0: Gloria a Dios para siempre. Damos gracias a nuestro Dios en su amor y en su misericordia. Hoy también en este día miércoles damos gracias al Señor, como cada miércoles en su programa La Última Llamada de Pirque. Damos gracias a nuestro Dios y hoy podemos ver que el propósito de Dios continúa en esta tierra, y podemos ver que realmente Dios tiene un propósito también en este día para poder bendecirnos a través de una palabra, como también llevarnos a meditar siempre en la enseñanza la cual Dios tiene para cada uno de nosotros. Es por ello que saludamos a todos los hermanos que nos están viendo a través de estos medios y también oyendo a través de este programa, y damos gracias al Señor y dándole toda la gloria a nuestro Dios. Vamos a comenzar también este programa en este día miércoles, y lo vamos a hacer orando al Señor, porque amén, sabemos que en la oración nuestra vida se fortalece, Dios amén, coloca dirección, Dios nos da lo que necesitamos, esa bendición, esa unción que nos hace realmente concentrarnos de tal manera que podemos entrar en lo espiritual y podemos tener esa comunión con Dios, y eso nos hace tener victoria. Y es por ello que esta tarde vamos a orar en la presencia del Señor, dando a conocer lo que Dios realmente tiene también en cada uno de nuestros corazones, y también que Dios les bendiga en grande manera en esta noche. Ya de día miércoles vamos a orar en la presencia del Señor. Nuestro hermano Jesús Vázquez va a estar orando, dando a conocer, orando también para comenzar este programa que creemos que va a ser de grande bendición como cada miércoles.
1: Amén. Dios Todopoderoso, Señor,
0: gloria a Dios glorioso, para siempre. Amén.
1: Damos gracias, Señor, una
0: alabado
1: vez más
0: sea su nombre, Señor,
1: gloria por esta bella oportunidad que nos permite, Señor, gloria primeramente nombre, el estar con vida,
0: siempre,
1: con salud.
0: Gloria a Dios para siempre.
1: En el día de hoy, Señor, se nos ha concedido amén, esta bendición. Y damos gracias, Dios del cielo, por estar también, Dios mío, en estos medios, Señor, radiales. Hablando, Señor, conversando, Dios del cielo, entregando una palabra de aliento a aquel que la necesita. Damos gracias, Señor Jesucristo, por permitirnos el poder estar en este lugar, en la cual te imploro la bendición, Señor, suya, sobre nuestras vidas, Señor. Dios del cielo, pueda usted, Dios del cielo, también derramar esa bendición, Señor, sobre los que trabajan, Señor, en este medio radial. Necesitamos, Señor Jesucristo, el respaldo suyo, Dios. Porque, Señor, cada vez que salimos al aire, Dios mío, no queremos hablar de lo nuestro, sino queremos hablar de su palabra. Dale a entender al mundo, Señor, que importante es entender que hay un Dios y que tenemos un alma que salvar. Dios mío, guárdanos, ayúdanos, bendícenos, Dios del cielo, en esta tarde maravillosa, ya noche, Señor,
0: gloria a Dios para
1: donde
0: siempre
1: estos micrófonos son abiertos para hablar de su palabra, Señor, gloria donde el Dios tema, Dios del cielo, en esta tarde, en esta noche, Señor, sea de mucha bendición para aquel que escuche,
0: aleluya,
1: sea de mucha bendición, Señor, para aquel que necesite, sea usted tomando dominio de nuestras vidas, Señor, te lo imploramos. Y te lo rogamos en el nombre de Jesús. Amén. Y amén.
0: Gloria a Dios.
1: Gloria a Dios.
0: Gloria a Dios.
1: Gloria a Dios para siempre.
0: Amén. Es un motivo de bendición poder saludarles también a todos los hermanos que a través de estos medios nos están oyendo, a todo el ministerio, La Última Llamada, desde el norte al sur, saludando también a nuestro obispo, nuestro pastor Miguel Durán, y a su esposa, nuestra pastora Mónica Soto, y a todas las iglesias, las congregaciones, a todos los pastores y a las pastoras, los encargados de obra, y también a la iglesia también aquí de la calle La Escuela 85A. Saludamos a todos los hermanos, a todos los hermanos que se congregan, a las familias, a los jóvenes, a los niños, a los ancianos que día tras día en su esfuerzo por poder recibir una palabra se congregan en cada servicio en la semana, como también los días domingos. Y saludamos en el amor del Señor a cada uno de ellos, también a las iglesias también que componen también acá en cada calle, acá en el lugar de Pirque, donde sabemos que en cada sector hay una obra, hay una iglesia del Señor que Dios ha abierto una puerta, donde podemos ver nosotros que hasta el día de hoy hay una palabra hay una respuesta, un respaldo de Dios en cada una de las iglesias. Amén. Donde sabemos nosotros que Dios sigue haciendo milagros, sigue restaurando, sigue haciendo obras, se sigue moviendo la presencia del Señor, porque hay un pueblo, hay una iglesia que está trabajando en medio de esta sociedad, una iglesia que está llevando el mensaje del Evangelio. Y hoy nosotros, a través de estos medios, también Dios nos ha dado la oportunidad, hoy nos acompaña también nuestra pastora, nuestra hermana Andrea. Amén. Y también nuestra hermana Karen Villarroel, la esposa. Amén. También de nuestro hermano Jesús Vázquez, que Dios la bendiga también a nuestra hermana. Amén. A través de estos medios. Y queremos también que salude también y que dé gracias al Señor. Amén. A través de estos medios nuestra hermana Karen.
2: Gloria a Dios. Amén. Amén. Yo doy gracias a Dios primeramente porque me di también la oportunidad de estar acá acompañando a mi pastor, a mi esposo Andrea, en cual doy gracias porque esto es una bendición. Es algo tan bonito venir y darle a ver a la gente, a las personas que escuchan, que hay un Dios vivo, un Dios que nos ama. Y qué mejor que dárselo a ver de los labios de uno mismo que ha vivido etapas bonitas con el Señor.
0: Amén, amén.
2: Y aunque uno niegue, hay un Dios poderoso que es el que nos mantiene con vida, con salud, que es lo importante. Y por eso yo doy gracias a Dios, porque Él me dio la oportunidad de venir y contar que sin Él nada somos. Amén. Nada. Amén. Soy. Dios. Amén. Hasta el día de hoy me ha bendecido con todo lo que tengo. Y qué más que darle gracias a Dios que dando a saber a la gente, a las personas que escuchan, gloria esta gran bendición.
1: Amén.
2: Gracias, mi pastor.
0: Amén. Dios bendiga a nuestra hermana Karen. Como ella bien decía, realmente podemos mirar nuestra vida y reflexionar en nuestros corazones. No hay palabras como poder expresar, porque lo de Dios es algo que realmente que vemos nosotros que va más allá de lo sobrenatural, porque podemos ver que lo de Dios es algo profundo que nace en el corazón del hombre y en el corazón de la mujer, de tal manera que damos a conocer lo que Dios ha hecho en nuestra vida, y muchas veces no encontramos palabras como expresar lo que Dios verdaderamente ha hecho en nuestra vida, como también lo que Dios puede hacer también a través de estos medios, llegando a cada familia, a cada hogar, a cada joven, cada señorita, en la cual Dios también tiene un propósito de poder alcanzarlo con este plan que es la salvación, que a través de la predicación del Evangelio de nuestro Señor Jesucristo hoy día nosotros vemos que tiene un alcance poderoso en todo el mundo. La palabra del Señor es predicada y es enseñada de tal manera que esta palabra ha sido una bendición grande para muchas personas, para muchas almas, que muchas de ellas también ya no están en el escenario de esta tierra, pero que dejaron un testimonio, dejaron una huella, y hoy día nosotros seguimos esos pasos que un día ellos nos enseñaron. Hoy día nosotros también seguimos ejemplo, y así cada día Dios va levantando hombres y mujeres para seguir y continuar este trabajo de que lo que es realmente la predicación del Evangelio de nuestro Señor Jesucristo. También nuestra pastora también estará dando gracias al Señor por esta oportunidad que también Dios nos da de poder estar en este programa en este día miércoles.
3: Que el Señor nos bendiga, amén. Doy amén. Gracias al Señor por su amor, su misericordia que ha tenido con nuestras vidas. Y aunque muchas amén. Veces suene como muy repetitivo, como hijas e hijos agradecidos ante Dios es por tener un nuevo día, un nuevo amanecer, una oportunidad de poder estar en este lugar, en esta tarde, amén. Con gloria la ayuda de Dios, porque no es fácil, pero en medio de su gracia, su amor y su misericordia, Él lo ha otorgado para que amén. Podamos hablar y cumplir un mandato que el Señor dejó, ya sea por distintos sí, medios,
0: gloria
3: el
0: a Dios.
3: De pregonar la palabra ay, del Señor, y eso es lo que tratamos con la ayuda de dirígenos, Dios, hacerlo, Señor. Así que como hija agradecida, doy gracias por la vida, gloria la salud, Señor. Por su amor, Jesús. Su misericordia, por la familia que tenemos, por poder estar juntos con cada uno de ustedes,
1: amén.
3: Es una tremenda bendición, así y para también Señor, creemos Jesucristo. Que con aquellos que nos están oyendo, ya sean nuestras hermanas, hermanos, vecinos de este lugar de Pirque, les amén. Saludamos. Les saludamos cordialmente en el amor del Señor y les invitamos a ser partícipes de este medio radial, en donde día a día, las veces que hemos podido estar, hay una palabra de aliento, una palabra de fe, una palabra de convicción amén. Que tratan el hombre y la mujer. Así que eso, a invitarles a que sean partícipes, que cada uno de nosotros podamos avanzar con la ayuda del Señor. Amén.
1: Amén.
0: Amén, Dios bendiga a nuestra pastora.
1: Amén.
0: Está también nuestra hermana Andrea, en la cual también en su corazón hay gratitud.
2: Amén.
0: De dar gracias al Señor. Dios le bendiga, hermana Andrea.
1: Amén.
4: Amén. Yo les saludo en el amor del Señor Jesucristo.
2: Amén.
4: a cada uno de los que están escuchando, amén.
1: Amén.
4: Se han visto ya varios hermanitos que están saludando.
0: Amén.
4: Hermano Rafael Vega, que también saludó de San Antonio, manda muchas bendiciones.
0: Amén.
1: Gloria al Señor Jesús.
4: El hermano Ángel Figueroa, que también está escuchando, que dice Dios les bendiga, le use de gran manera, amén.
1: Amén.
4: Nuestra hermana Carola Valdenegro, que quizás no se nombra mucho, pero siempre está ahí atenta.
3: Gloria a Dios.
4: Dios le siga bendiciendo. La hermana Miriam, que ahí debe estar con su bendición ahí en la casa, o las bendiciones. Dios le siga bendiciendo cada día más. La hermana Stephanie, que también tiene que estar por ahí.
0: Amén.
4: Dios le siga bendiciendo, amén.
0: Amén, gloria a Dios. Es una bendición poder saludar a través de estos medios a las hermanas, a los hermanos también de distintos lugares, de distintos sectores también de esta nación llamada Chile, en la cual sabemos que a lo largo de ella siempre realmente hay una obra del Señor que Dios ha levantado en distintos lugares.
1: Amén.
0: Y gloria al Señor por aquello. En esta tarde es una bendición para nosotros poder ir a la palabra del Señor. Cada día miércoles hay una palabra del Señor, como decía nuestra pastora, la cual nos da a conocer lo que es la voluntad de Dios, porque uno de los fundamentos grandes podemos ver nosotros que hoy este tema vamos a estar hablando en esta noche, el tema de la oración.
1: Amén.
0: La cual es un tema fundamental para todo cristiano, para todo creyente, de manera que toda persona, para poder acercarse a Dios, pues tiene que hacerlo a través de una oración. Y podemos ver nosotros que este fundamento, este principio bíblico, en la cual el Señor enseñó a través de la Escritura, es muy importante en la vida de cada persona, porque para poder realmente creer en Dios, sabemos nosotros que debe haber un paso de fe, y a través de esa fe realmente saber que realmente lo que se pide se va a recibir, y eso es a través de la oración. Y es por ello que vamos a estar leyendo un texto bíblico a través de la palabra en esta noche, a través de la Escritura. Y nuestra pastora va a estar leyendo un texto bíblico de la oración, en la cual nos vamos a basar también en esta enseñanza. Gloria al Señor para siempre. Alabado sea su nombre.
3: Bueno, dice así la palabra del Señor.
0: Gloria a Dios.
3: En Primera de Reyes 18:42 al 45 dice así: y Elías subió a la cumbre del Carmelo.
0: Amén.
3: Y postrándose en tierra, puso su rostro entre las rodillas y dijo a su criado: sube ahora y mira hacia el mar. Y él subió y miró y dijo: no hay nada. Y él volvió a decir: vuelve siete veces.
0: Gloria
3: a la séptima vez dijo: yo veo una pequeña nube como la palma de la mano de un hombre que sube del mar. Y él dijo: ve y di a Acab: únete,
1: amén.
3: Perdón, tu carro y desciende, para que la lluvia no te ataque. Y aconteció, estando en esto, que los cielos se oscurecieron con nube y viento.
0: Aleluya,
3: y una gran lluvia, y subiendo acá vino a Jezreel.
1: Amén.
0: Amén, gloria a Dios. Vamos a orar por esta palabra, amén, la cual tiene una profundidad grande, lo que la Escritura lo enseña claramente, y vamos a orar en esa dirección. Padre, damos gracias, Señor. Se ha dado lectura,
1: amén,
0: a esta hermosa palabra, un pasaje importante en la Escritura. Creemos,
1: amén,
0: que todo lo que está escrito, que en la Escritura es de mayor importancia, en grande manera, para todo creyente, para todo aquel que se acerca a su presencia. Esta palabra es importante. Podemos ver la fe realmente y cómo se mueve esta fe a través de la palabra.
3: Sí,
0: y la importancia de la oración fundamental realmente de este hombre de Dios, hablando también del profeta Elías, donde vemos realmente cómo usted, amado Dios, lo usó en grande manera, como también esta tarde nos puede usar a cada uno de nosotros, hablar en fe, y que muchas personas también puedan alcanzar una hermosa bendición a través de esta palabra. Glorifíquese a través de ella, mientras esta palabra sea enseñada, sea exhortada, sea predicada.
1: Amén.
0: Manifieste su gloria, manifieste su poder, toque,
1: amén,
0: las vidas, toque los corazones. Hay necesidad, Señor. Nosotros no vemos las personas, pero usted las ve. Usted,
3: amén,
0: sabe la necesidad que hay en cada corazón. Tal vez están a una gran distancia. Para usted no hay distancia. Usted es un Dios todopoderoso y usted puede alcanzar alcanzarlos con esta palabra en sus corazones. Obre de tal manera que su nombre sea glorificado. Se lo pedimos por fe en el nombre de nuestro Señor Jesucristo. Amén, amén y amén. Gloria a Dios, gloria a Dios, gloria a Dios para siempre. Una hermosa palabra realmente donde vemos la respuesta de Dios y lo que es realmente hablar en fe. Y podemos ver esa bendición, hermano Jesús, de poder ver que realmente, cómo Dios

0: cierto, en entregarse o rendirse a Cristo es a través de la oración. Dice que la oración, cierto, es fundamental en el creyente.
1: Amén.
0: La oración es entrar en la intimidad con Dios.
2: Amén.
0: En nuestras aflicciones, la Biblia nos habla de muchos, cierto, oraciones de hombres, de profetas, de
1: aleluya,
0: la oración de los discípulos, también hablando de la oración de Jesús. Cuando él, cierto, en su aflicción, en su dolor, allí en el Getsemaní, cierto, ora y va a orar a su Padre, porque él necesitaba de la ayuda del Todopoderoso.
1: Amén. Gloria
0: así
1: a Dios.
0: También nosotros, los cristianos, los seres humanos, cierto, en circunstancias de nuestra vida, de nuestro caminar, hay oraciones que son especiales. Son especiales. Dice, cierto, la palabra en Mateo 6:6 dice: más tú cuando ores, entra en tu aposento y cerrada la puerta, dice, ora a tu Padre que está, cierto, en secreto. Y tu Padre que ve lo secreto te recompensará en público.
1: Así es, Señor. Amén.
0: Y amigos, vecinos, hermanos,
1: gloria a Dios.
0: Señor, esto es una realidad.
1: Amén.
0: Cierto, nuestras aflicciones son entregadas a Dios. Y Dios, de cierto, se encarga de responder a la oración, no importando la condición que estemos. Pero Dios está ahí para oír y también para responder.
1: Amén. Amén. Siempre Dios va a tener una respuesta. Como decíamos anteriormente, Dios ve la intención del corazón. Y podemos ver el ejemplo de nuestro Señor Jesucristo, lo vemos en el apóstol Pablo, en el apóstol Pedro, que daron esos ejemplos de oración. Y como dice Lucas 11:1, dice la palabra, aconteció que estaba Jesús orando en un lugar, y cuando terminó, uno de sus discípulos le dijo: Señor, enséñanos a orar.
2: Así es, mi Dios.
1: Y podemos ver nosotros la necesidad. Vemos nosotros, como dice la palabra, al leer la palabra podemos ver que la oración se puede aprender, porque los discípulos le dijeron: enséñanos a orar.
2: Sí, señora.
1: Entonces, viéndolo de esa profundidad espiritual, el Señor ve la necesidad que hay en su discípulo. El ejemplo era él mismo en grande manera, porque dice la palabra que algo vieron en el Señor, el tiempo que él disponía para orar con el Padre. Era un ejemplo para los discípulos ver cómo el Señor se apartaba, de tal manera que siempre estaba orando, siempre estaba apartado, estaba en los montes, estaba en comunión con Dios Padre, y a través del Espíritu Santo él podía ser fortalecido, porque la labor, el trabajo que él iba a realizar era una obra que solamente la Biblia enseña, como dice la Escritura, que Dios estaba con él para poder realizarla.
0: Amén.
1: Y es por ello, al ver algo los motivó a los discípulos.
0: Así es.
1: Para decirle: enséñanos. Y de ahí nace esa pregunta: enséñanos a orar.
0: Amén.
1: Les comenzó, dice la palabra, a dar instrucciones, gloria al Señor, y les dio una enseñanza. Y les dijo: cuando oréis, decir: Padre nuestro que estás en los cielos, santificado sea tu nombre, venga tu reino, hágase tu voluntad, como en el cielo, así también en la tierra.
2: Así es.
1: Entonces debemos aprender a orar. La oración, la Biblia lo enseña y lo da a conocer, que la oración, el significado de la oración, es abrir el corazón. Es abrir el alma a Dios en una forma sincera, por el medio de nuestro Señor Jesucristo, por la fe en nuestro Señor Jesucristo. El hombre abre su corazón, como decía nuestro hermano, se abre el corazón. Es algo profundo, es una intimidad con Dios, que sabemos nosotros que solamente Dios conoce lo que es el corazón, porque la oración, dice, se considera como un diálogo con nuestro Dios, porque la vida de un cristiano, dice, depende de la oración. Sin oración un creyente va perdiendo esa bendición que Dios le ha dado, esa gracia que Dios le ha dado. La oración lo fortalece cada día más, la oración lo afirma más en el camino del Señor, y sabiendo que verdaderamente para enfrentar las dificultades, pues tiene que haber una vida de oración. Y podemos verlo a través de la palabra del Señor, lo vemos con el apóstol Pablo, ahí la pastora estará hablando realmente los textos bíblicos con el apóstol Pablo. Da a conocer la enseñanza, la profundidad también de lo que es la oración. Alabado sea su nombre.
0: Perdón, ante cierto de pastor.

0: que dé lectura a algunos versos de la palabra, quiero acotar también que quizás muchos se preguntan cuál es la forma correcta de orar.
1: Amén. Sí. Gloria a Dios.
0: Entonces, en la Biblia hay muchos hombres, ¿cierto?, que oraron de distintas formas. Hay oraciones que son especiales, que uno la hace muchas veces. Como decía anteriormente, cuando uno está en la aflicción, lo primero que hace es ir a la rodilla.
2: Así es.
1: Amén, gloria
0: porque
1: a Dios.
0: Ir a la rodilla, ¿cierto?, es simbolismo de arrepentimiento y de reconocer que vamos y necesitamos de un poder sobrenatural, que es el poder del Espíritu Santo. Y el poder del Espíritu Santo lo envía Dios, lo da Dios, es de Dios. Entonces, hay muchas formas de que uno dice, pero ¿cuál es la forma correcta que yo puedo orar? Bueno, ¿cierto? Por eso repito de nuevo, dependiendo en la condición o en la necesidad que uno está. No es que solamente la oración de rodilla vaya, ¿cierto?, sea eficante Dios. Es lo mejor que podemos hacer nosotros, ¿cierto?, ir a la rodilla, fundamentalmente. Sí, ¿cierto? Porque digo, eso es, repito, eso es, ¿cierto?, forma de arrepentimiento. Yo acepto a Dios como mi Señor, como mi Salvador a través de la rodilla. Voy a la oración y digo, Señor, necesito de tu ayuda. Porque no hay otra forma de poder acudir a Dios. Pero también, ¿cierto?, hay oraciones de agradecimiento. Uno realmente anda caminando, va de camino al trabajo, sentado en su vehículo o en la locomoción.
1: ¿Qué sé? Gloria a Dios para,
0: ¿cierto?,
1: siempre.
0: Y llega algo y uno dice, gracias, cierra sus ojos y dice, gracias, Señor, por este día. Entonces, yo quería acotar un poquito eso porque quizás muchos se estarán preguntando, así ¿cuál es la forma correcta de orar?
1: Gloria a Dios.
0: Amén.
1: Bueno, la Biblia ahí, como decía nuestro hermano, dice que en muchas oportunidades, como los profetas, como también Moisés, dice que siempre estaba rostro en tierra, de rodillas. El Señor también dice que estaba de rodillas siempre delante del Padre, porque también simboliza también la humillación, de abrir un corazón que realmente reconociendo, cuando nosotros doblamos nuestra rodilla, estamos dando a conocer que estamos delante, reconociendo que estamos delante de Dios, del Creador de todas las cosas, es decir, que estamos con un corazón dispuesto a poder pedirle y también poder recibir de Él una bendición en la cual Él los va a entregar a través de esa oración. Y cada momento realmente, cada persona va expresando una oración delante de Dios. Y eso es una bendición, porque sabemos que realmente, como decía nuestro hermano, en verdad, realmente la persona, porque la Biblia enseña, la oración es conversar con Dios. De la oración nace un diálogo entre la persona con necesidad, pero también con Dios, delante de Dios, esperando realmente que ese diálogo pueda tener el respaldo y pueda tener la respuesta. Y lo vemos nosotros, el apóstol Pablo, delante de la presencia del Señor, nos enseña realmente cómo realmente vivió él el Evangelio. Lo vivió de rodillas. La mayor parte del apóstol Pablo lo vivió de rodillas, y en la rodilla realmente vivió una vida en el Evangelio en victoria, porque todo lo que tuvo que padecer lo fortaleció la oración delante de la presencia del Señor. Dios bendiga a nuestra pastora.
2: Amén. Dice así, bueno, yo más o menos lo que busqué, dice la palabra de la oración.
1: Gloria al Señor.
2: Es rogar, interceder, bueno, usted ya lo había visto antes. Dice, Pablo después de su conversión dice que él estaba orando.
1: Amén.
2: Vemos que era el significado de orar, era orar, rogar, interceder, suplicar ante la presencia del Señor.
1: Amén.
2: Y esto se menciona 80 veces en la palabra,
1: amén,
2: del Señor.
1: Gloria a Dios.
2: Y dice la palabra que Pablo estaba orando cuando Ananías fue a verle y irse de parte de Dios a imponer las manos para que él recibiera el poder del Espíritu Santo, porque él iba a ser un hombre usado en grande manera de
1: gloria
2: parte del Señor, porque sabemos que el apóstol Pablo era un perseguidor de los hijos del Señor en aquellos tiempos, pero él tuvo que tener un encuentro con el Señor.
1: Amén.
2: Y el Señor se le apareció en el camino y para que él pudiera entender y comprender lo dejó ciego. Entonces Pablo tuvo que ir a un lugar a donde él estaba ahí rogando, intercediendo ante la presencia,
1: amén,
2: del Señor.
1: Amén.
2: Y
1: gloria
2: dice que los 3 días que él estuvo ahí solamente fue, como decía nuestro pastor, él estaba solamente de rodillas intercediendo,
1: amén,
2: la claridad ante el Señor para que Dios obrara y lo usara. Dice, la vida del apóstol siempre estuvo marcada por las oraciones. Dios pudiera haberle dicho a Ananías, que solo fuera a verlo a Pablo en ese lugar, pero no fue así, sino que él fue encomendado de parte de Dios que pusiera, impusiera su mano ante la presencia del Señor en el apóstol Pablo. Pero en cambio fue significativo, dice que dijeron, he aquí, él ora. Y entonces podemos ver que la vida del apóstol Pablo empezó su vida espiritual de rodillas. Las oraciones del apóstol Pablo revelan una profundidad de alabanza, de adoración, de acción de gracia ante el Señor.
1: Amén.
2: Pablo hacía oración por los demás y por él mismo. Bendito sea el nombre del Señor, dice, a fin de que le abrieran las puertas para predicar el Evangelio y así él pudiera enfrentar su batalla espiritual. Bendito sea el nombre del Señor, contra las fuerzas satánicas, ya sea cuando estuvo en libertad o cuando él estuvo preso. Por lo tanto, el apóstol oraba de la siguiente manera. Dice que él oraba por los demás sin cesar. Según de Timoteo, dice, doy gracias a Dios, el cual sirvo desde mis mayores con limpia conciencia de que sin cesar me acuerdo de ti en mis oraciones noche y día. Dice, Pablo oraba y reconocía sus debilidades ante la presencia del Señor. Segunda de Corintios dice 12 del 8 al 9, dice, respecto a lo cual tres veces he rogado al Señor que le quite de mí, y me ha dicho, bástate de mi gracia, porque mi poder se perfecciona en las debilidades. Por tanto, de buena gana me gloriaré más bien en mis debilidades, para que repose sobre mí el poder de Cristo. Y dice que Pablo oraba con humildad. Bendito sea el nombre del Señor.
1: Amén.
2: Algo que se ha perdido, que el Señor nos ayude.
1: Señor,
2: amén.
1: Gloria a Dios.
2: Dice en Romanos 8:26, dice, y de igual manera el Espíritu nos ayuda en nuestras debilidades, pues, ¿qué hemos de pedir como conviene? No lo sabemos.
1: Gloria
2: pero
1: a Dios.
2: El Espíritu mismo intercede por nosotros con gemidos indecibles.
1: Amén.
2: Dice que Pablo oraba, reconocía la ayuda de otros que también le oraban por él, como también por cada uno de los que tenían necesidad.
0: Amén.
2: Porque sé, dice en Filipenses 1:19, dice, porque sé
1: Gloria
2: que por
1: Dios.
2: Vuestra oración y la suministración del Espíritu de Jesucristo, esto restaurará en mi liberación. Bendito sea el nombre del Señor. Oraba por la iglesia. En 1 Tesalonicenses 5:25 dice, hermanos, orar por vosotros, por nosotros.
0: Amén.
2: Pablo oraba y pedía el favor de que oraran por él en todo momento, para que él pudiera avanzar y
1: Amén.
2: Ser victorioso en todas las batallas. Segunda de Corintios 1:11 dice, cooperando también vosotros a favor nuestro con la oración. Pablo oraba y pedía que oren por él a fin de que Dios le concediera sabiduría, el hablar la palabra de Dios con denuedo. Efesios 6:18-19, orando en todo tiempo con toda oración, súplica en el Espíritu, velando con ellos con toda perseverancia y súplica por todos los santos y por mí, a fin de que al abrir mi boca, dice, bendito sea el Señor, me sea dada palabra para dar a conocer con denuedo el misterio del Evangelio. Bendito sea el nombre del Señor. Y así, muchos versículos que habla conforme lo que hacía Pablo a través de la oración y la rogativa que hacía por el pueblo de
1: Amén.
2: Dios, por él mismo y como por la iglesia. Amén.
1: Amén. Amén. Vemos nosotros cómo queda escrito ese ejemplo del apóstol Pablo, como también el ejemplo de nuestro Señor Jesucristo, y sea la honra y la gloria
2: Amén.
1: A su santo nombre. Vemos nosotros, la respuesta es, como decía nuestro hermano, la enseñanza. Como si ellos pidieron que le enseñara, el Señor les dio instrucciones, les dio enseñanza para que pudiesen orar en un orden realmente, porque la Biblia enseña que la oración es una disciplina. La oración es parte de este evangelio, y todo creyente realmente tiene que tener una vida apartada en oración, porque
2: Amén.
1: Es una disciplina espiritual. La Biblia lo enseña, porque para orar, dice, hay que considerar los principios de Dios. Y como decía la palabra del apóstol,
0: Amén.
1: Primeramente, orar siempre, dice.
2: Así es.
1: Es decir, cada Amén. Día, constante, perseverante. En aflicción, en enfermedad, siempre tiene que haber una perseverancia, porque a través de esa perseverancia la oración tendrá siempre una respuesta de Dios. Y podemos ver nosotros que realmente como el corazón se abra delante de Dios, es como Dios va a responder, porque Dios ve el corazón, Dios ve la sinceridad. Y cuando comienza esa sinceridad, como dice, hay momentos en que realmente el hombre no tiene palabras como enseñar, pero viene el Espíritu. Y dice, con gemido indecible,
2: Así
1: dice
2: es.
1: Que el Espíritu Santo da testimonio a nuestro espíritu, cómo hemos de pedir, y lo hace como conviene, dice.
2: Así
1: es decir,
2: es.
1: Tiene un principio de Dios, la oración, y gloria al Señor por aquello.
0: Amén.
1: Gloria a Dios.
0: La oración, cierto, es el alimento del creyente. Sí,
1: amén, amén.
0: Es el gloria alimento a Dios. Del necesitado. Muchos quizás dirán o se estarán preguntando, aleluya, o muchas veces nosotros mismos nos preguntamos,
1: gloria a Dios,
0: ¿cuál es la clave para que Dios responda a través de la oración? Bueno, la clave es porque el orar es, ¿cierto?, es conversar con Dios, como
1: amén.
0: Se decía.
1: Amén, amén.
0: Porque es el único medio que tenemos nosotros para conectarnos con Dios, con el ser supremo de nuestras vidas,
1: gloria a Dios,
0: con el salvador de nuestras almas, es a través de la oración. Ahora, ¿cierto?, lo importante de esto y la clave, conforme a la palabra, es abrir el corazón a Dios, una conversación sincera a Dios.
1: Amén.
0: La sinceridad. Yo no puedo conversar con Dios si en mí, primeramente, no hay una abertura de mi corazón.
1: Amén, amén.
0: Yo tengo que abrir mi corazón, amén, ¿cierto? Ya sea en una oración de felicidad, en una oración de agradecimiento a Dios.
1: Amén, porque gloria a Dios.
0: La palabra, yo quiero leer un verso, y de ahí mi hermana Karen también.
1: Amén, gloria a Dios. Sí, amén.
0: Algunos versos, ¿cierto?
1: Gloria a Dios.
0: Dice en Tesalonicenses, primera de Tesalonicenses, 5:17, dice, orad sin cesar.
1: Amén. Amén, gloria a Dios.
0: Da gracia.
1: Gloria a Dios.
0: Todo.
1: Aleluya, amén.
0: Porque esta es la voluntad de Dios para con vosotros.
1: Gloria
0: en Cristo
1: a Dios.
0: Jesús.
1: Amén.
0: Entonces cuando nosotros invitamos a la iglesia, aleluya, a la hermandad, amén, a orar, al hermano a orar, no, yo no le estoy diciendo, ¿sabes qué? Tienes
1: gloria
0: que,
1: a Dios.
0: Tienes que ir a la rodilla, es algo que uno siente, ir a la rodilla.
1: Amén. ¿Ah? Amén.
0: Muchas veces la dueña de casa, quizás allí en el transcurso de la mañana, haciendo sus quehaceres, trabajando, a lo mejor no le da el tiempo de ir a la rodilla, pero sí en un minuto o en un segundo cierra sus ojos y dice, Señor, aquí estoy y necesito de tu ayuda.
1: Amén, gloria a Dios.
0: ¿Cuál es la importancia de esto? Es que el corazón se está abriendo.
1: Se abre, amén, gloria a Dios.
0: Entonces, yo no puedo, porque ¿cuántas personas, mi pastor, cierto, y los que estamos aquí, cuántas personas están en silla de ruedas y no,
2: amén,
0: tienen la posibilidad,
2: señora,
0: de poder ir a la rodilla?
1: Gloria a Dios.
0: Como aquel que estaba, cierto, en la entrada del templo, la hermosa.
2: Gloria a Dios.
1: Amén.
0: Un hombre que no podía arrodillarse.
1: Moverse, amén. Por
0: no
1: sí solo, claro.
0: Claro, entonces.
1: Gloria a Dios.
0: ¿Qué es lo que hacía? Él, con sus ojos cerrados, pedía la limosna.
1: Misericordia, gloria a Dios.
0: Eso es lo que pedía.
1: Aleluya.
0: Pero al pedir a los hombres, ¿cierto? Llegan estos dos personajes, Pedro y Juan, ¿cierto? Donde entregan una palabra a este hombre.
1: Gloria, sí, a Dios.
0: Pero eso fue gracias al corazón que se abrió de él. Porque para que Dios escuche la oración del ser humano, el ser humano tiene que abrir su corazón.
1: Amén.
0: Y tiene que ser una oración pura, una oración sincera. Señor, aquí estoy, aquí me rindo. Señor, necesito de tu ayuda. Yo ya no puedo más solo. Necesito de tu fortaleza.
1: Alabado sea su nombre.
0: Yo no necesito escribir una oración.
1: Amén.
0: No necesito escribirla.
1: Gloria,
0: yo necesito que mi corazón se abra y diga, Señor, aquí estoy. Yo necesito hoy de ti. Tú me has ayudado, yo sé que tú me has ayudado, pero necesito más de ti.
1: Claro.
0: Y aquí entrego, ¿cierto?, mi carga y abro mi corazón. Señor, bendiga a nuestro hermano Karen.
1: Amén. Gloria a Dios.
3: Bueno, nosotros como cristianos, nuestra base es la oración ante Dios. Y yo sé que uno como madre, como esposa, como hija, siempre ante Dios presentan nuestra familia.
1: Amén.
3: Y para nosotros, o para mí, el orar al Señor es asegurarles el día a toda mi familia, porque sé que yo le entrego a ellos la protección, se la entrego al Señor para que Dios me los proteja.
1: Amén.
3: Dice aquí, dice 1 de Samuel, dice 1:27-28, y se fue dedicada para Dios su oración, fue
1: gloria
3: con
1: a Dios,
3: fervor.
1: Amén.
3: O sea, oró con fervor, con ese corazón dispuesto a Dios y con,
1: amén,
3: todo el amor a Dios, y
1: así
3: pidiéndole con fervor lo que él deseaba.
0: Así es.
3: Y lo que deseaba era la protección, lo que muchas veces nosotros pedimos,
0: sí,
3: lo cual nosotros pedimos a Dios siempre que nos cuide, nos reguarde.
1: Amén.
3: Y así como cuando tenemos aflicciones, también le pedimos a Dios y le mostramos nuestras aflicciones. Y muchas veces ni siquiera el hincarnos y hablar ante Dios, a veces el sentarse y el llorar hincado ante Dios, ya uno siente el respaldo de Dios, que es lo que nosotros pedimos a Dios, el respaldo de Él, que nos cuide, que nos guarde, y el llorar y a veces el mostrarle a Él el llanto, como dice, de alegría, o el llanto en tristeza, pero Dios nos conoce tanto que Él siempre nos da su cariño, nos fortalece espiritualmente.
1: Amén, gloria a
3: en,
1: Dios.
3: En la oración.
0: Así es.
1: Vemos claramente realmente que los ejemplos que el Señor dejó, como el Señor también enseñó y dio ejemplos, aquellos dos hombres que se prostraron y llegaron al templo a orar. Sabemos nosotros que uno era fariseo y otro era publicano. Vemos uno realmente que se dedicó, y como decía bien nuestro hermano, realmente es la sinceridad del corazón, lo que está dentro, es conforme a aquello, es lo que Dios va a responder, porque Dios conoce la necesidad, pero así Dios es. Necesita también oír nuestra voz, como la Biblia lo dice en el libro de Cantares. Dice que Él quiere oír nuestra voz. Él quiere oír nuestra voz. Y lo hacemos a través de la oración. Porque a través de la oración podemos conversar, podemos dialogar con aquel que realmente conoce todas las cosas y conoce nuestra necesidad espiritualmente. Y conforme a aquella, Dios va a bendecir nuestras almas, va a bendecir nuestras vidas. El primero dice, ese hombre comenzó a justificarse, a decir tantas cosas realmente. Habló en lo personal, solamente por ser visto, para que muchos... Pero ¿cuál fue la correcta? El Señor enseñó y Él lo dijo. Aquel que se justificó, ese que realmente comenzó a darse a conocer delante de las personas, fue realmente el que no se fue justificado a su casa, pero más aquel que dijo el Señor realmente con un corazón sincero, que abrió su corazón, que él reconoció, él dijo, yo no soy digno, él dijo, sé propicio de mí. Se postró y se fue humilladamente a la presencia del Señor y dijo, sé propicio de mí, yo soy un pecador. Tan corta las palabras, que fue su oración. Pero la diferencia, que venían de lo profundo de su corazón. ¿Y qué dijo el Señor a este hombre? Volvió a su casa y fue justificado. ¿Por qué? Porque Dios ve la sinceridad, ve que realmente esa sinceridad lo hace ser diferente. La oración es diferente cuando hay sinceridad. Y gloria al Señor por aquello. Vemos nosotros Santiago, como decía, se leía Santiago 4:3, pedís y no recibís, porque pedís mal, dice la palabra. Entonces nos enseña que no es solo orar, sino que hay que saber orar. Y el Señor lo dijo, cuando todo lo que pidáis al Padre en mi nombre, le dijo, y no dudaréis, lo recibiréis, yo lo haré, si no dudaréis. Entonces hay principios bíblicos, no se puede dudar de lo que se ora delante de Dios. Y hoy día hay necesidad a través de estos medios. Cuánta gente, cuántas personas, cuántos vecinos, cuántos hermanos tal vez han dejado de orar, han dejado este principio que es la oración, y hay necesidad de orar, volver nuevamente a la oración, volver a estar de rodillas, porque cuando volvemos a estar de rodillas delante de Dios es cuando comenzamos a tener victoria. Amén. Es cuando comenzamos a ver la gloria de Dios, es cuando comenzamos a ver lo que el Espíritu quiere hacer en nuestra vida. De otra forma no podemos ver la revelación, pero cuando oramos de todo corazón, Dios comienza a revelar. Amén. Dios comienza a mostrar, Señor, la necesidad, y es conforme a nuestra vida. La oración realmente es una bendición en cada creyente.
0: Amén.
1: Amén.
2: Dios les bendiga. Amén. Saludamos a la iglesia, la última llamada de Huasco, amén, que igual están saludándose.
0: Gloria a Dios.
2: Nos pusieron bendiciones, pastor, un fuerte abrazo desde el puerto de Huasco.
1: Amén.
2: Nuestro hermano de, ¿cómo se dice? De la, donde fuimos a pasear la otra vez.
1: Temuco, Quilpué, La Estrella, Temuco, Nueva Imperial.
2: Temuco, de Nueva Imperial, amén, también estaba saludando, solo que tuvimos un pequeño problema con el Facebook.
1: Amén. Amén. De Nueva Imperial saludamos también a nuestro hermano Patricio, su esposa, sus hijos y la obra en aquel lugar. Y así de Huasco, nuestros hermanos allá en el puerto. Que Dios les bendiga.
2: El hermano Enrique Valdinegro, la hermana Susana y la hermana Simé, que también están escuchando la radio.
3: Amén.
2: Manda muchos saludos.
1: Amén. Pues ahí también la oración. Vemos también que fue operada días atrás, y vemos también la respuesta a través de la oración, como la iglesia oró para que también,
0: amén,
1: Dios hiciera un milagro. Y cuántos creemos en el milagro que Dios hace,
2: Señor,
1: a través de la oración. Así que saludamos a la familia, Señor, también de nuestra hermana Susana.
2: Amén. Amén. Hermano Víctor, hermana Pilar Vázquez, también es
3: gloria a Dios.
1: Amén. Dios bendiga a nuestra hermana Pilar.
2: Hermano Javier, también.
1: Nuestro hermano Javier. A nuestro hermano Víctor Araya, amén, su esposa, a nuestra hermana Camila. Y a su hija y a toda la familia.
3: Gloria,
1: que Dios bendiga a los hermanos que han podido también conectarse a través de estos medios y de ver la importancia de lo que es la oración. Entonces, ¿qué nos enseña? ¿Qué nos deja como enseñanza la pregunta que los discípulos le hicieron al Señor? De ver que realmente el Señor vivía constantemente en oración. Y él dice, se apartó de ello a distancia como de un tiro de piedra y puesto de rodilla oró. La importancia de la oración. Importante es el respaldo de su ministerio. Todo el respaldo que tuvo el Señor de su ministerio. El alcance que tuvo en aquellas ciudades viendo las necesidades donde él entraba. Había necesidad. El alcance que tuvo su ministerio fue a través de la oración. Porque estaba predicando, pero el tiempo que más sacó él es para estar a solas con su Padre. Amén. Y por medio del Espíritu Santo le era revelado la necesidad en las ciudades y en los lugares. Y cuántos milagros Dios hizo a través de la oración que él tenía delante del Padre. Dios se glorificó de manera grande y podemos ver nosotros la gloria de Dios a través de la respuesta que Dios tiene a través de la oración. Hemos de tener esa dirección y esa comunión con Dios. Gloria al Señor para siempre.
0: Amén. Bueno, la oración no tiene límites.
1: Amén, amén. No, gloria a Dios.
0: No. Quizás nosotros somos los que ponemos límite a nuestras oraciones.
1: Gloria a Dios.
0: Y muchas veces muchas veces nosotros ponemos barreras para que la oración no sea escuchada.
1: Gloria a Dios.
0: Porque la oración tiene que ser constante.
1: Amén.
0: Gloria a Dios. Hay un pasaje, cierto, en la Biblia, hay una enseñanza de donde habla, cierto, de la viuda y el juez injusto.
2: Bendito Dios.
0: Una mujer que, cierto, repetitivamente fue a pedir al juez para que le hiciera justicia.
1: Amén. Gloria a Dios.
0: Usted dirá, pero ¿y dónde está la oración? Bueno, por eso yo vuelvo un poco atrás, ¿cierto? Que hay oraciones que nosotros muchas veces vamos caminando y vamos rogando a Dios conforme a la necesidad que tengamos. En esta mujer había una necesidad y ella necesitaba que el juez hiciera, ¿cierto?, la justicia en ella. Entonces, no es que haya ido una vez. Nuestras oraciones no pueden ser... La Biblia dice que tampoco podemos ser repetitivos en nuestra oración.
1: Amén, amén. ¿Ya? Gloria a Dios.
0: Pero cuando en nosotros hay necesidades, hay angustia, vamos al Señor con un corazón, nuevamente digo, con un corazón abierto, con un corazón sincero. Señor, oro una vez más porque yo necesito de ti. Y esto está, el tema de la oración no está solamente para los que van a la iglesia, a una iglesia evangélica o participan, ¿cierto? No, Dios está abierto a escuchar a todos. Porque todos tenemos la necesidad de buscar a Dios.
1: Amén.
0: ¿Cuántas personas, cierto, que jamás han estado en una iglesia y han pedido a Dios?
1: Han pedido, amén.
0: Y ellos han recibido la oración.
1: Amén. Dios ha respondido.
0: Pero claro.
1: Es fiel en su palabra.
0: Y no perteneciendo a un letrero, porque el letrero, obviamente, muchas veces son los que separan al hombre de la mujer.
1: Gloria a Dios.
0: Y nos separa de Dios. Pero cuando en nosotros hay una necesidad, o viceversa, cuando en nosotros, cierto, hay una alegría, ¿qué es lo que hacemos? En la mañana nos levantamos contentos, alegres, decimos gracias Señor por este nuevo día. ¿Ya? Y eso es una sinceridad que sentimos en el corazón, porque hay una alegría.
1: Gloria a Dios.
0: Pero constantemente el Señor nos insta a orar, dice, orar los unos por los otros. Porque todos necesitamos, así como yo necesito la oración de mi pastor, necesito la oración de
1: Gloria
0: mi hermano,
1: Dios. Amén.
0: También mi hermano necesita la oración mía.
1: Amén.
0: Así
1: amén.
0: Como también nosotros oramos por nuestros
1: Gloria
0: vecinos,
1: a Dios para siempre.
0: Porque
1: amén.
0: La oración alcanza para todos. Y nosotros, los cristianos, estamos en un deber de orar por nuestra nación,
1: Gloria a Dios.
0: Orar por nuestra comuna, orar por las autoridades. No,
1: aleluya,
0: no solamente
1: amén.
0: El yo, no puede ser eso.
1: Gloria
0: no,
1: a Dios.
0: La oración tiene que ser una oración abierta. Señor, hoy necesito esto. Señor, presento a mi comuna, presento, cierto, a mis vecinos. Porque Gracias. Todos tenemos la necesidad de Dios. Algunos dirán, yo no tengo necesidad. No, quizás hoy día no la tiene. Pero a lo mejor mañana
1: amén.
0: Sí la va a tener.
1: Amén, gloria a Dios.
0: Y usted todos los días, y más de alguna ocasión, escuchó, cierto, al vecino orar. O pasó por una iglesia y se estaba orando por la nación, o se estaba orando por el vecino. Y el vecino escuchó eso, y en su necesidad, ¿qué es lo que hace? Recuerda eso y
1: gloria
0: acude a
1: Dios.
0: Dios.
1: Amén.
0: Y acude a través de un clamor, porque el orar es clamar a Dios, como decía, cierto, es orar. En nuestra necesidad, en nuestra, cierto, también bendición, también tenemos que darle gracias a Dios. No, no solamente yo oro para pedirle a Dios, ¿cierto?, que me ayude, que me ayude, que me ayude. También oro a Dios para decirle, gracias, Señor, porque has concedido la petición de mi corazón. No es una petición de labios que se le hace a Dios, sino tiene que ser una oración de verdad. Yo insisto y digo, la clave de la oración es el corazón abierto a Dios.
2: Así es.
0: Yo no me voy a hincar porque a mí me dicen que tienes que orar. No, yo voy a la rodilla porque a mí hay una necesidad. En mi trabajo yo clamo a Dios y digo, Señor, gracias. Señor, hoy necesito de Dios. Se me presenta un problema en el transcurso del día y yo lo primero que hago...
1: Gloria a Dios.
0: ¿Cierto? ¿A quién acudo?
1: Amén.
0: A Dios. Porque Él es nuestro sustento. Él es... Dice que el sol... el sol sale para justos e injustos. Entonces, yo cada día yo necesito de Dios. Entonces, yo hinto, ¿cierto? Y anhelo y,
1: aleluya, y gloria
0: motivo,
1: a Dios.
0: ¿Cierto? A orar. Es necesario orar.
2: Así es.
1: Amén. Amén, gloria a Dios. Hemos de estar siempre hintando a la oración.
2: Amén. La oración, amén, es muy importante, eficaz en medio de todas las circunstancias, porque vemos que, como madre decía delante nuestra hermana Karen, cuando nosotros
1: oramos, gloria a Dios,
2: en medio de angustias, de dolor, de aflicción, cuando, amén, nuestros hijos están en la desobediencia, están en la soberbia, están en la altivez, están en el orgullo, porque la juventud de hoy día no es como antes.
1: Gloria a Dios.
2: Antes el papá le decía al hijo, es por aquí y esto es blanco y es blanco. Y uno no se podía torcer. Hoy día usted le dice, por este camino, y el hijo le dice, no, poner nada por ahí, me voy por el otro. Y vas en desobediencia, entonces uno como madre sufre. ¿Qué hace como madre, como hija del Señor? Uno se postra, se dobla la rodilla ante el Señor y clama al Señor, y el Señor obra, Dios responde, Dios se mueve en amor, en misericordia, va tocando, va cambiando a nuestros hijos. Y a veces se viven momentos muy difíciles cuando los hijos no entienden. Cuando los hijos no comprenden lo importante que es estar en los caminos del Señor y caminan con un corazón endurecido, enrojecido en la soberbia, uno sufre. ¿Cuánto más Dios el ver la soberbia como de su pueblo Israel y ver el Hijo de Dios hoy en estos tiempos? ¿Cuántas mamitas hoy día sufren en el alcohol, están sus hijos, las drogas, en malos caminos, sabiendo que dice que hay camino que al hombre al parecer le parece derecho, pero su fin es un camino de muerte porque van en la desobediencia, van en contra de la voluntad del Señor?
1: Amén. Bendito sea
2: el nombre del Señor, y uno sufre, padece.
1: Aleluya,
2: en medio de aquello, pero sabe, hay una cosa que reconforta, que nos decía a través de la palabra, cuando oramos, nosotros entregamos nuestras cargas, nuestras, amén, dificultades, nuestros problemas al Señor, y son más llevaderos, son más livianos, y podemos caminar con fe, con convicción, que Dios en su momento, en su minuto dado, Él obrará, Él se moverá, Él se glorificará. Así que si hay mamitas que están escuchando, o hermanas, hermanos que aún tienen sus hijos con problemas, con que no están en los caminos del Señor, o un día estuvieron y hoy día no están, como, amén, muchos de nosotros, en este caso yo misma, tengo hijos que estaban pero hoy día no están, yo no sufre como madre, llega, amén, ese peso, llega esa carga. ¿Sabe por qué? Porque en medio de la vida está la muerte.
3: Así es.
2: Y si viene un accidente o algo que acontezca en
1: gloria esto, a Dios,
2: uno, amén, sabe que no se van con el Señor. Yo no sufre y padece de aquello, pero Dios es tan rico en amor y en misericordia que Él en su momento dado, de una forma u otra, los toca, los trae a los caminos del Señor nuevamente para que ellos vuelvan a estar ahí.
1: Gloria,
2: así
1: a Dios,
2: que hinto a nuestras hermanas, hermanos, vecinos que están escuchando, si tiene alguien, un familiar, un hermano, un hijo, un esposo inconverso, bendito sea el nombre del Señor, que no deje de orar, así sino es, que dice orar sin cesar en todo tiempo, en todo lugar.
0: Amén.
2: ¿Para qué? Para que el Señor en su momento dado responda conforme a su voluntad y crea, porque es con fe tenemos que pedir y orar ante la presencia del Señor, porque sin fe es imposible agradar al Señor. Sin fe nosotros no podemos llegar y alcanzar conforme a la voluntad de Dios. Así que los insto a cada uno de ellos, porque la oración es muy importante en la vida del cristiano.
1: Amén. Gloria,
2: sin
1: a Dios,
2: oración el hombre y la mujer de Dios muere, camina,
3: así es,
2: muerto espiritualmente.
1: Amén.
2: Dios no quiere,
1: gloria a Dios.
2: Dios quiere que tengamos vida, que seamos fervorosos en el espíritu para poder avanzar y ejercer conforme a la voluntad del Señor, sobre todo en estos tiempos tan difíciles,
1: gloria,
2: como
1: Dios,
2: vemos, no solamente jóvenes, sino esposo, esposa, en fin, familia que no camina conforme a la voluntad del Señor. Y así es, cuidado, lo algo fundamental que es la oración. Y el hombre,
1: aleluya,
2: de Dios sin oración está muerto espiritualmente.
1: Gloria a Dios, amén.
2: Dios quiere hombre que la alaben y le bendiga y oren en el espíritu. Así que el Señor sea obrando y Dios nos ayude y nos fortalezca cada,
1: amén,
2: día, y seamos como un ejemplo, como Ana. una mujer que no teniendo hijos, siendo estéril, bendito sea el nombre del Señor, ella clamó, intercedió y Dios obró, Dios se movió, Dios le respondió y le trajo su hijo. Y sabe lo hermoso que hizo ella, el hijo no lo tuvo para tenerlo ella todos los días de la vida en su casa, sino que ella hizo un compromiso con el Señor y hasta cierta edad ella lo tuvo y después fue y lo entregó al sacerdote y bendito sea el nombre del Señor y lo dejó ahí para que pudiese avanzar y pudiera trabajar en medio de unos tiempos difíciles en donde faltaba la escasez de la palabra del Señor. Y podemos ver que ella tuvo respuesta de Dios. Y así como así ella, es. Muchas mujeres de Dios, hombres de Dios que oraron, aleluya, intercedieron, Dios se movió en misericordia, Dios obró, Dios respondió,
1: gloria a
2: como
1: Dios
2: lo hizo con muchas mujeres y hombres de Dios. Así, así es, que señora, el Señor les bendiga en grande manera. Y ore, y siga usted orando y intercediendo ante la presencia del Señor, porque dice que la oración no tendrá respuesta a menos que tenga usted una fe sincera, genuina. Jesús declara explícitamente, os
1: gloria
2: digo
1: a Dios,
2: que todo
1: amén.
2: Lo que pidieres orando, creed que lo recibiréis y os vendrá. Solamente hay que tener fe, una fe genuina.
1: Gloria
2: porque
1: a Dios.
2: El padre de un muchacho poseído de demonios dice, le dijo estas palabras, al que cree todo le es posible,
1: amén.
2: Bendito
1: amén
2: sea el nombre del Señor.
1: Amén.
2: Y el autor de la epístola de los Hebreos exhorta a todos los creyentes acerca de la oración. Dice que la oración debe ser de corazón sincero, en plena certidumbre,
1: amén,
2: con fe. La fe, la importancia de tener fe. Fe es algo fundamental en la vida del cristiano.
1: Amén.
2: Así
1: gloria
2: que
1: Dios,
2: el Señor les bendiga, le
1: ayude
2: a cada uno de nosotros como nosotros. Amén.
1: Amén.
3: Amén.
1: Que Dios bendiga esta palabra, este
3: amén
1: mensaje. Gloria al Señor. ¿Tenemos algún saludo?
4: Sí, la hermana Aida Palma. El Señor le bendiga. Puso bendiciones, pastor.
1: Gloria a Dios.
4: Saludo en el amor y la paz de Cristo.
1: Amén.
4: Pido un pancito de vida y también pido oración por recuperación por mi hermana María Elena, que hoy fue operada.
3: Amén.
4: Amén. Vamos a
1: gloria
4: a
1: Dios
4: leerle el pancito.
1: Gloria a Dios.
4: ¿No quiere salir?
1: Amén, gloria a Dios.
4: Amén, dice, si quieres ser perfecto, anda, vende lo que tienes y dalo a los pobres.
3: Aleluya.
4: Y tendrás tesoro en el cielo y ven y sígueme, dice en Mateo 19:21, amén.
3: Gloria.
4: Así que ya saben, el Señor le bendiga.
1: Amén, que Dios bendiga este programa y esta
3: amén
1: hermosa palabra.
3: Sí, amén.
1: Damos
3: amén
1: gracias al Señor por esa palabra y creemos que en Dios, en su amor y misericordia, Dios siempre tiene un propósito. Usted puede tener esa petición de oración en su corazón, y Dios la va a responder mientras que su corazón vaya en esa dirección como Dios quiere. Que usted sea sincero, que usted abra su corazón en fe, un paso de fe. Dios,
3: amén,
1: Dios sana, Dios restaura y hace nueva todas las cosas.
3: Sí, Señor.
1: Nuestro hermano Jesús va a estar orando antes de terminar
3: gloria
1: por este programa.
0: Amén.
1: De gracias al Señor y,
0: amén,
1: y coloque
0: bueno, quiero terminar con el verso con
1: amén
0: el verso de la palabra. Santiago 5:15 dice, y la oración de fe salvará al enfermo.
1: Amén.
0: Y el Señor lo levantará.
1: Amén.
3: Amén.
1: Amén.
0: O sea, conforme a la fe, la obra es hecha.
1: Amén.
0: Si usted, querida persona, está escuchando, ¿cierto?
1: Amén.
0: Está en necesidad, tenga fe que su oración
1: amén
0: va a tener respuesta.
1: Amén.
3: Amén.
0: Amén. ¿Oramos?
1: Amén.
0: Dando gracias al Señor.
1: Amén.
0: Dios Todopoderoso.
1: Gloria a Dios.
0: Mi
1: amén
0: buen Jesús.
1: Amén.
0: Eterno
1: gracias,
0: Dios.
1: Gloria a Dios.
0: Muchas gracias
1: Señor
0: te damos, Señor, por
1: alabado
0: este privilegio.
1: Gloria a Dios.
0: Gracias, Señor, por permitir nuestros
1: gracias,
0: minutos,
1: amén,
0: Dios mío, estar allí en esta,
1: amén,
0: en esta radio, Dios mío.
1: Gloria a Dios para
0: Señor Jesucristo, donde
1: gloria
0: sabemos
1: Dios
0: y tenemos la fe, la esperanza,
1: aleluya,
0: la confianza,
1: amén,
0: Señor.
1: Gloria
0: que
1: a Dios
0: no en vano usted nos trajo a este lugar, Dios mío, para
1: amén
0: hablar de su palabra.
1: Gloria a Dios.
0: Bendice, Señor, bendice este medio radial.
1: Amén.
0: Señor Jesucristo, bendice a todos los que trabajan, una vez más,
3: gloria
0: digo,
3: Dios,
0: Señor,
3: sí,
0: los que
1: gloria
0: trabajan
1: Dios
0: en este medio radial.
1: Aleluya.
0: Y así, Señor, a todas las almas que han escuchado,
1: amén,
0: Dios del cielo, tu palabra, Señor,
1: amén,
0: ellos reciban la bendición,
1: amén,
0: reciban la bendición
1: gloria
0: de lo alto, Señor Jesucristo, y conforme a la fe, la obra será hecha.
3: Amén.
0: Todo esto te lo rogamos y te lo imploramos en el nombre de Jesús.
3: Amén,
0: amén y amén.
1: Gloria a Dios, gloria a Dios, gloria a Dios,
0: gloria
1: a
0: Dios
1: para siempre. Maranata, Cristo viene.
3: Amén.
1: Saludos a todos los hermanos.
3: Amén.
0: Amén.
3: Amén.
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16: 21 horas, 3 minutos.

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10: 22 horas, 3 minutos.

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6: Son las 23 horas.
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4: Es medianoche.
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2: Es la 1 de la mañana.
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4: Es la 1 de la mañana.
5: 58 minutos.
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2: Son las 2 de la mañana.
3: 58 minutos.
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4: Son las 3 de la mañana.
5: 57 minutos.
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2: Son las 4 de la mañana.
3: 59 minutos.
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1: ¡Ya!
2: ¡Pachuco bailarín!
1: ¡Atención, dos para allá, Lice! ¡Sí!

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1: Son las 5 de la mañana, 22 minutos.

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1: Son las 5 de la mañana, 29 minutos.
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1: Son las 5 de la mañana, 29 minutos.
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1: Son las 5 de la mañana, 41 minutos.

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1: Son las 5 de la mañana, 49 minutos.

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1: Son las 5 de la mañana,
2: 59 minutos.
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1: Son las 6 de la mañana, 11 minutos.
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1: Son las 6 de la mañana, 38 minutos.

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1: Son las 7 de la mañana, 9 minutos.
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1: Son las 7 de la mañana, 9 minutos.

0: Gracias a la conmoción, a las bailarinas de Queco también, buena onda, gracias.
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2: Son las 7 de la mañana, 20 minutos.

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1: Son las 7 de la mañana, 48 minutos.

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0: Radio Pirque indica la hora.
9: Son las 7 de la mañana.
10: 58 minutos.
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5: ¿Qué tal? ¿Cómo están? Muy buenos días, bienvenidos a la presente edición de nuestro Panorama Noticioso aquí en la Radio Pirque, la edición matinal. Vamos a ir inmediatamente con algunos de los titulares que tenemos en esta presente edición, marcada, por supuesto, por la incertidumbre del precio de los combustibles. Cierran el paso a los libertadores por la inestabilidad prosfrontal. Informe nacional del plan de búsqueda de detenidos desaparecidos da a conocer que podían haber hasta 30 cuerpos de los detenidos desaparecidos en un vertedero en la comuna de Macul. ¿Dónde, dirá usted? La ex rotonda departamental, cerca del Zanjón de la Guada. Hoy en día hay una discoteca por ahí. Por uso de licencias médicas falsas, en esta jornada formalizarán al primer grupo de funcionarios públicos, casi 360 personas. Comenzó a caer, se empieza a caer la luna de miel. Aprobación del presidente Kast cae un 51% y la desaprobación sube a un 42%, todavía está con números positivos El presidente dice que tenemos que cuidar nuestras relaciones comerciales con todos los países. Nuestra cautela con los

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2: 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Muy buenos días. Bienvenidos a la presente edición de nuestro panorama noticioso de la Radio PIR, que estábamos tratando de conectarnos ahí, por eso estuvimos en silencio un minutito en la radio, pero ya estamos con ustedes en este día ya jueves, ha pasado buena parte de la semana, y por lo que vimos, estábamos viendo, les tocó trabajar a nuestros diputados, la comisión, digamos, que estaba evaluando la mega reforma, iban saliendo algunos titulares hasta pasada la medianoche, todo se confundía y van siguiendo, vamos a hacerle seguimiento a eso. En el segundo bloque de noticias le vamos a hacer un poquitito. Bueno, un cupón de pago de 27 mil pesos que será depositado en la cuenta RUT es el subsidio del balón de gas del gobierno. La senadora Campillel está diciendo, bien, hágalo, pero diga cuándo. El frío ya llegó y los anuncios siguen y siguen. Un vertedero de Tiltil aparece como el mayor emisor humano de metano en el mundo. Por lo que veo, supera esto a las grandes granjas de vacunos del norte y Sudamérica. Por ejemplo, en Brasil o en Estados Unidos. ¿Pasado alguna vez por una granja productora de carne de vacuno? Les encargo 4 o 5 kilómetros de ancho, 5 o 6 kilómetros cuadrados de vacas todas apiñadas unas con otras. Alerta sanitaria tras el vertedero, ¿cómo afecta el metano a la salud humana? Entre paréntesis, se preguntan también. Hay una enfermedad mental que no está en las garantías explícitas de salud, son los trastornos alimentarios en Chile, anorexia y bulimia. Bueno, mala medida, profesores reportan primeros resultados de los estudiantes tras la prohibición de celulares o lo que se llamó en su momento el modo sala de clase. ¿Cómo pretenden mantener la red de salud funcionando? Alerta que genera en el sector los millonarios recortes a hospitales y la atención primaria. 20 alcaldes se reunieron en el Ministerio de Salud y la Asociación de Municipios de Chile. Pedirán mesa técnica para abordar esta crisis. Anoche habían entrado 1.603 indicaciones a la mega reforma. Algunas, por ejemplo, la Comisión de Hacienda aprobó el primer artículo del proyecto en forma unánime. Quiere la ampliación de fondos para financiar gastos vinculados a los incendios que afectaron a las regiones de Valparaíso, Ñuble y Biobío. Sin embargo, rechazó el artículo de la mega reforma que buscaba modificar la ley de propiedad intelectual. Muy bien ahí, porque finalmente se defendieron los derechos de autor. Metáfora, los que vieron la película esta, El Postino, se acordarán de esa imagen. Metáfora. Es una metáfora, dijo el presidente, sobre su promesa de campaña de realizar una expulsión masiva de inmigrantes ilegales el primer día del gobierno. Campillay, por supuesto, también le dijo, mentir no es una metáfora, presidente. Bueno, también se refirió al mandatario a la crisis económica nacional. Para que no le paguen los que tienen menos, al país le tiene que ir bien. Bueno, eso, hay más noticias, se van cerrando filas la gente del gobierno con la ministra de Ciencias. Ante contradicciones por despidos, cuestionamientos patrimoniales. También aumentaron los agravantes penales por delitos cometidos en recintos educacionales. Hubo un poco de rechazo. La iniciativa fue aprobada por 81 a favor, 49 en contra y 12 abstenciones. El plan Escuelas Protegidas. Ya han estado bien activos estos muchachos. Por lo que se ve, están trabajando la gente de la Cámara Baja. ¿Qué más tenemos acá? La mandataria Bachelet, la ex mandataria de los países donde gobierna, la ultraderecha la palabra género está prohibida, dijo. En el caso de el ahora diputado Gatica, Fiscalía deberá pagar costas si evalúa solicitar nulidad del juicio. O sea, más bien dicho, no deberá pagar las costas, quiero decir. Chile en la mira aumenta en filtraciones y venta de información digital en los foros clandestinos tras ola de hackeos. Eso y mucho más que en otras noticias del área policial. Por supuesto, estaremos hablando de la municipalidad de Pirque, como lo hacemos en todos los noticieros. Regresamos después de esta primera pausa. Esperamos poder alcanzar con todas las noticias. Es harto lo que hay. La calle es su lugar, dice G&T cuando tenían a Iturri.

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1: Estamos de regreso entonces acá, Municipalidad de Pirque, mañana viernes 15, desde las 6 de la tarde hasta las 9 de la noche en el Galpón Bandera de Chile, el Día de la Mamá, de la mamá, de la mamá, de la mamá, queda detrás del en la media luna, allá en los corrales, hay buses y habrá buses desde toda la comuna de Pirque para que ustedes puedan ir a la Día de la Mamá. Salen a las 10 para las 5 todos los buses, llegando a las 6 a diferentes destinos. Todos los lugares están. Déjenme ir a ver al tiro porque esa noticia ya la tenemos acá, a ver si lo podemos ir a ver, porque tenemos los destinos. No, ya lo podemos tener al final del noticiero, si no se los mando a Cristóbal en el siguiente programa, ustedes los van a tener. Viernes 15 de mayo, desde las 6 de la tarde, hay un tributo a ABBA, un tributo al grupo ABBA, de hecho se llama Mamma Mía, Mamma Mía. Viernes 15, el tributo es para ti. Te invitan a bailar y cantar con los éxitos del ABBA con un show tributo en vivo, además concursos, premios y muchas sorpresas para ti, para que vayamos a ver el Día de la Mamá, acá en la 107.9. En la Radio Pirque, la municipalidad. Me distraje un segundito con lo del Mamma Mía. Los productores locales están todos en la Expo Cordillera, ahí enfrente a la gobernación, en la plaza también están. Son diversos servicios de turismo también están disponibles para que usted los vaya a conocer en la Plaza Puente Alto. Estarán hasta mañana, desde las 10 de la mañana hasta las 5 de la tarde. Estarán todos mostrando qué es la provincia cordillera que tiene que ofrecer para los diferentes servicios. Son parte de las informaciones. También se vivió ayer finalmente este campeonato de atletismo escolar. Los chiquillos pasaron súper bien. Bueno, vamos rápidamente con algunas noticias a nivel nacional. El gobierno anunció que el subsidio del gas es un cupón de 27 mil pesos que será descargable en la cuenta RUT. En forma transversal, senadores expresaron sus dudas porque solo 2 millones cuentan con la aplicación y el beneficio alcanza a 7 millones de personas. Ok, vamos a ver de qué se trata eso. Una tensa sesión se protagonizó en la Comisión de Minería y Energía del Senado, que abordó cómo se va a implementar la entrega del subsidio de gas licuado que se anunció en marzo por el gobierno. Los parlamentarios solicitan aclarar al subsecretario del Interior, Máximo Pavés, quien con la exposición no logró clarificar las dudas de la mayoría de los integrantes de la comisión, por lo cual lo citaron nuevamente para el lunes que viene a las autoridades del gobierno y el Banco Estado para saldar el tema. El subsidio son 27 mil pesos y se implementará a través de un cupón que los beneficiarios tendrán que descargar a través de la aplicación del Banco Estado. No se comprometieron con fechas específicas. Los parlamentarios valoran la medida, pero expresan sus dudas en la forma en la cual se entrega el beneficio. Ya han pasado 42 días del anuncio y dicen, no hay ninguna certeza. Desde la oposición, no vamos a cuestionar el mecanismo que define el gobierno para la entrega del gas. Lo que sí esperamos es que aquí al próximo lunes 18 de mayo, cuando esté citado nuevamente el Ejecutivo, se entreguen certezas. Se ha hablado entonces cerca de los 27 mil pesos, sin embargo Chile no es Santiago y el precio del gas es muy distinto en las diversas regiones, manifestó la presidencia de la instancia legislativa y la senadora Proboste. El senador Renzo Trizotti de los Republicanos dijo, me gustaría que se pudiera desarrollar de una mejor forma porque la mayor parte de la población no tiene acceso al sistema digital del Banco Estado. ¿Habrá alguna otra forma para los adultos mayores?, preguntaron. Miguel Ángel Calisto, otro senador, criticó la forma de llegar a los usuarios. La medida para Santiago se puede implementar sin problemas, pero no para todas las regiones. La mejor medida es la cuenta RUT. Ah, ya entiendo el porqué, porque la tienen 15 millones de chilenos, es más rápida e inmediata. La bajada del beneficio tendrá problemas y esperamos que el gobierno se abra a otras fórmulas. Ok, la aplicación del Banco Estado a la que usted accede a través de la computadora principalmente no es la aplicación de la cuenta RUT propiamente tal. El senador Juan Luis Castro dijo que se quedó preocupado porque en principio se señaló que el subsidio del gas se entregaría en abril, luego que serían los municipios y después por la transferencia de dinero. Cuestionó que el acceso sea solo a través de la aplicación del banco. El cupón digital le va a llegar por una aplicación que hoy día la tiene más o menos el 25% de los beneficiarios. ¿Cómo hacemos para que en dos semanas más de 5 millones de chilenos sepan cómo bajar y usar esta cierta aplicación? Bueno, 27 mil pesos. El subsecretario Máximo Pavés explicó en qué consiste el subsidio especificado, que están terminando el diseño operativo del aporte extraordinario y que prontamente, entre hoy y mañana, se anunciará, porque están en proceso del cierre de nóminas y armar las resoluciones. Es un tremendo esfuerzo de diseño de política pública y, a diferencia de otros expedientes que muchas veces el Estado utiliza, estamos utilizando el expediente de poder concurrir con un cupón. No consiste en un subsidio de dinero. Bueno, son 7,7 millones de personas que están beneficiadas con esto, 80% más vulnerable del registro social de hogares, incluidos al 16 de abril, que permitirá comprar hasta un balón de 15 kilos. Eso les va a costar $220 millones. Esperamos que se empiece a canjear antes que empiece el invierno, entre el 16 y el 21 de junio hasta el 30 de septiembre, dijeron desde el gobierno. Seguimos aquí. La senadora Proboste le dice: ya pues gobierno, el frío ya llegó, los anuncios siguen en diseño. La parlamentaria indicó que la oposición no cuestiona el mecanismo, lo que sí esperan que de aquí al 18 de mayo se entreguen las certezas y se diga con claridad cuándo se entregará el beneficio. El vertedero de Tiltil, donde va a dar prácticamente toda la basura de Santiago, aparece como el mayor emisor humano de gas metano en el mundo. Es un informe de las Naciones Unidas. Chile destacó a nivel mundial, pero por una razón no muy agradable. Este vertedero, ubicado en la región metropolitana, fue identificado como el punto de origen que más metano emite en el planeta, según un reciente informe del programa de las Naciones Unidas para el Medio Ambiente. Relleno sanitario se llama Loma Los Colorados, localizado en la comuna de Tiltil, 60 kilómetros al norte de Santiago. El recinto encabeza una lista global de 50 sitios como mayores emisores de metano, asociados por supuesto a actividades humanas por sobre las petroleras, gasíferas e industriales de otras zonas del mundo. De acuerdo con el reporte, las emisiones del vertedero superan las 100.000 toneladas de metano al año. Se detectó con satélite esto, que entonces permitió identificar los grandes superemisores de este gas de efecto invernadero, incluso desde el espacio. El dato no es menor, aunque el dióxido de carbono suele llevarse la mayor atención en la conversación climática, el metano tiene un impacto bastante más agresivo en el corto plazo. Calienta la atmósfera hasta 80 veces más que el CO2 en un periodo cercano a los 20 años. Los especialistas insisten que reducir estas emisiones es una de las formas más rápidas de frenar el calentamiento global y la crisis climática. El metano es responsable de aproximadamente una cuarta parte del calentamiento observado a nivel mundial. En los rellenos sanitarios, este gas se genera principalmente por la descomposición de todo lo que es el residuo orgánico, restos de comida, vegetales y otros desechos que terminan enterrados sin tratamiento previo. Mientras más basura orgánica llega al vertedero, más posibilidades de que se produzca metano. La empresa operadora del relleno ha señalado que el sitio cuenta desde hace años con un sistema de captura del biogás, en otras palabras el gas metano, utilizado para reducir emisiones y generar energía. Sin embargo, el caso volvió a encender las alarmas sobre la urgencia de mejorar la gestión de los residuos en Chile, especialmente en la separación de la basura, reciclaje y tratamiento de la materia orgánica. El ranking obliga a cuestionar también cuánto de lo que llega a los vertederos se podría evitar con compostaje, reciclaje y mejores políticas locales. Para las comunidades cercanas a Tiltil, ya se la declaró prácticamente una zona de sacrificio. El informe suma un nuevo antecedente a una discusión que no es nueva: la concentración de infraestructura contaminante en ciertos territorios y el costo que tiene para los habitantes. El caso de esta Loma Los Colorados no solo expone un problema local, muestra cómo la basura que se genera todos los días puede transformarse en un factor directo de la crisis climática global. Ojo, que también nosotros tuvimos, ¿te acuerdan el incendio que tuvimos en el vertedero Santa Marta, que está acá en el sector de Win, que es el sector sur de Santiago y donde va también a dar toda la basura nuestra? ¿Cómo afecta el metano a la salud humana entonces tras este informe? Cuando el metano se acumula en grandes concentraciones, el principal peligro no es una inyección química clásica, sino la falta de oxígeno. En palabras simples, el gas puede ocupar el aire, el lugar del aire respirable. Una persona expuesta puede presentar síntomas como dolor de cabeza, mareos, debilidad, náuseas, vómitos, respiración acelerada, pérdida de coordinación, desmayo e incluso riesgo de muerte por asfixia. Ese tipo de exposición es más probable en lugares confinados, como túneles, cámaras subterráneas, tanques, fosas, ductos o zonas industriales mal ventiladas. Por eso, en toda faena vinculada a residuos, gas o alcantarillado, el monitoreo de los gases es clave para prevenir accidentes. Ojo, el metano en su estado natural no tiene olor, es inodoro. Es inflamable, por supuesto. Significa que si se acumula en determinadas condiciones y entra en contacto con fuego, puede generar incendios o explosiones. Ya ha ocurrido en los rellenos sanitarios. El gas se produce principalmente decomposición de residuos orgánicos. Además, el metano, aunque no sea el contaminante respiratorio más directo, sí cumple un papel relevante en la formación de ozono a nivel suelo, también conocido como el ozono troposférico. Contaminante sí está asociado a problemas respiratorios y cardiovasculares, especialmente en niños, adultos, mayores y personas con enfermedades previas. Seguimos aquí en la 107.9. Bocado Amor, nos mandan una foto por ahí, ¿eh? La enfermedad mental más mortal sigue fuera de las garantías explícitas de salud. Crece preocupación por trastornos alimentarios en Chile. Si bien los trastornos de conducta alimentaria afectan cada vez más a los jóvenes en Chile, los especialistas advierten que el país todavía enfrenta una deuda en materia de diagnóstico, cobertura y acceso a tratamientos especializados. La situación es preocupante en el caso de la anorexia nerviosa, considerada la enfermedad psiquiátrica con mayor tasa de mortalidad. Los expertos sostienen que, pese a la gravedad de estos cuadros, el sistema de salud chileno todavía no ofrece una cobertura suficiente para enfrentar patologías que requieren atención prolongada, multidisciplinaria y altamente especializada. Los trastornos alimenticios, entre los cuales está la bulimia y el trastorno por atracón, y la anorexia, son actualmente la tercera enfermedad crónica más frecuente entre adolescentes después de la obesidad y el asma. Sin embargo, continúan siendo patologías invisibilizadas socialmente y muchas veces minimizadas. Son enfermedades de salud mental con una significativa morbilimortalidad, dice biomédica y psiquiátrica independiente del peso corporal, dice Macarena Zuleta, psicóloga clínica coordinadora del Centro de enfermedades de las alimentaciones. La especialista advierte que la anorexia nerviosa representa uno de los cuadros más críticos dentro de estas patologías. Hay un riesgo de muerte entre 5 y 6 veces mayor respecto a la población en general. Son enfermedades que generan consecuencias orgánicas graves derivadas de la desnutrición, restricciones alimentarias o desequilibrios hidroelectrolíticos derivados de las purgas frecuentes, especialmente en la anorexia. Las complicaciones físicas pueden llegar a ser severas y poner en riesgo la vida de los pacientes. Entre ellos destacan fallas cardíacas, alteraciones metabólicas graves y el denominado síndrome de la realimentación, una condición potencialmente fatal que puede producirse durante la recuperación nutricional de personas severamente desnutridas. También está el importante componente psiquiátrico asociado a estos trastornos. La depresión, la desesperanza y la impulsividad elevan considerablemente el riesgo suicida, fenómeno que, según especialistas, explica entre un 20 y un 30% de las muertes vinculadas a estos trastornos de la alimentación. La familia se enfrenta a otra dificultad: el acceder a un tratamiento adecuado, la escasez de especialistas y la falta de cobertura continúan siendo una de las principales barreras para quienes están pidiendo ayuda. Familias pasan meses buscando ayuda y encuentran con profesionales que no necesariamente tienen formación específica en estos trastornos o con listas de espera extremadamente largas. Los trastornos alimentarios no están incorporados dentro de las patologías cubiertas por el GIES en Chile, lo que obliga a muchas personas a costear tratamientos privados para acceder a una atención integral. Bueno,

Volvieron los juegos grupales, dice, la actividad física, cartas, juegos de mesa y lectura en papel. Según Bárbara Paniagua, directora de enseñanza básica del establecimiento, la disminución del uso de las pantallas en la jornada favoreció las relaciones cara a cara. Los estudiantes volvieron a relacionarse presencialmente, lo que fortaleció la empatía y la resolución de conflictos. En las salas de clases se están observando cambios. Una coordinadora de colegios, coordinadora de convivencia, explicó que al reducirse las distracciones digitales, mejoró la atención sostenida y el aprendizaje. Así que la tendencia sigue con los estudios que ha realizado la UNESCO, que advierte que el uso excesivo de dispositivos afectaba negativamente el rendimiento académico y la convivencia. De hecho, una investigación de la Escuela Londinense de Economía detectó mejoras de hasta un 6,4% en el rendimiento de los estudiantes tras restringir el uso de los celulares, con efectos aún mayores en quienes presentaban mayor cantidad de dificultades. Además de favorecer el aprendizaje, la menor exposición a redes sociales durante la jornada ayuda a reducir conflictos asociados al ciberbullying y fortaleció el bienestar emocional. Bueno, vamos a ir a una pausa. Tenemos problemas de financiamiento en la red de salud. Y regresamos entonces. Van a ser cortitas las pausas en este noticiero. Estamos cortos de tiempo, pero igual la vamos a hacer. Regresamos de inmediato.

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1: Recién se fueron a acostar los chiquillos, los diputados. Hasta las 6 de la mañana les tocó trabajar, pero lograron despachar. Vamos a ver

Hasta las 5 de la mañana de esta jornada se votó en particular el proyecto para la reconstrucción nacional en la Comisión de Hacienda de la Cámara de Diputados. La iniciativa fue despachada para que en esta misma jornada sea revisada en la Comisión de Medio Ambiente y el lunes en la Comisión del Trabajo. Tenía hasta la medianoche de ayer más de 1.600 indicaciones en el interior, 1.603 indicaciones. Si bien en las primeras horas de la noche habían ánimos bastante caldeados, el avance de la madrugada abrió a la oposición a permitir una tramitación más expedita. El presidente de la Hacienda, el republicano Agustín Romero, cumplió su palabra y a la medianoche del jueves hizo sonar la campana, cerrando el debate y dando paso a decenas de votaciones de artículos uno tras otro. Varios artículos que habían causado la polémica se fueron cayendo con los votos oficialistas. La eliminación de la franquicia tributaria del CENSE. ¿Ya? El cambio de normas para suscribir los convenios del MOB, minería de datos y los cambios a la ley de propiedad intelectual fueron rechazados. El artículo 23, que autorizaba al Servicio de Impuestos Internos a compartir información con la DIPRES, fue suprimido a solicitud del Ejecutivo. En el artículo 34 se aprobaron solo las facultades de la Tesorería General de la República para el cobro y el paso de la cuota a pesos del crédito con aval del Estado, pero la condonación parcial fue rechazada. El ministro de Hacienda, Jorge Quiroz, destacó el primer paso para lo que él catalogó como un nuevo futuro para el país. Uno de los momentos más tensos del debate fue la discusión de la reducción del impuesto de primera categoría, cuando el republicano Fernando Ugarte pidió el cierre del debate. Un fuerte cruce de palabras se produjo entre los oficialistas y la oposición en torno a la aplicación del reglamento, incluso con Romero recomendándole al Frente Amplista Jorge Brito que las próximas elecciones saquen mejor la campaña y saquen más parlamentarios y modifiquen el reglamento. Si bien fue en esta misma discusión en la cual el ministro Quiroz trató de ignorantes las intervenciones de los diputados, la mayor molestia vino por la actitud del presidente de la comisión. El diputado de la bancada PPD, Carlos Bianchi, incluso lo acusó de servil. Póngase de rodillas, le dijo. Desde el oficialismo cuestionaron gravemente el comportamiento opositor al interior de la sala, acusando que se trata de otra actitud obstruccionista y que se le advirtió que debían hacer buen uso del tiempo de la votación. ¿Qué más tenemos acá? En la discusión, hablando de la propiedad intelectual, hubo esfuerzos de último minuto para intentar inclinar la balanza. En la esquina de la sala de comisiones estaba el ministro de Hacienda, Jorge Quiroz, y el diputado del Partido de la Gente, Juan Marcelo Valenzuela, en un intento de contar con el voto a favor. Infructuoso resultó, ya que el jefe de la bancada se abstuvo. El rechazo dado a la mayoría oficialista necesitó votos de la derecha. Flor Weiss, la jefa de la bancada de la UDI, argumentó su posición por el rechazo de la indicación sustitutiva que otorgaba un fondo compensatorio. Desde la oposición, la diputada del Partido Comunista, Iracy Hasler, valoró que, según ella, al menos en esta votación, primó la cordura en forma transversal. El proyecto va para la sala esta misma martes y miércoles. Son los días destinados para ello y eso abre un nuevo desafío para el Ejecutivo. A asegurar los votos para la discusión en general de la Cámara de Diputados. Es dentro de ello que también entra en juego uno de los artículos aprobados dentro de la comisión. La exención de contribuciones para la primera vivienda para mayores de 65 años, lo que causa una merma en el financiamiento del Fondo Común Municipal. La compensación de lo perdido es una de las solicitudes de la bancada de la Democracia Cristiana, la cual fue acogida por el gobierno. Fue el ministro del Interior, Claudio Alvarado, quien afirmó que el sistema compensatorio con fondos fiscales será ingresado como una indicación del Estado. Otra de las propuestas de la falange era rebajar la invariabilidad tributaria a 15 años, negociación en la cual se habían logrado avances, según adelantó el diputado Álvaro Ortiz. Bueno, estuvieron trabajando firme desde el PDG. Están con una condicionante el proyecto que devuelve el IVA por medicamentos y pañales. Pamela Giles fue clara en decir que si no se ingresa el mensaje del gobierno, o esto al mensaje del gobierno antes del martes, no tendrán los votos para la idea de legislar. La discusión entonces no cesa, las negociaciones siguen en curso y a las 3 de la tarde de esta jornada de jueves, la Comisión del Medio Ambiente será la que tomará la posta en el debate del Plan de Reconstrucción
nacional conocido como la Mega Reforma. Así entonces, bueno, ya lo decíamos, uno de los que se rechazó era justamente esta indicación que quería regalarle las inteligencias artificiales sin ningún pago a los creadores la información para que aprendieran. Comisión de Hacienda rechazó el artículo de la Mega Reforma que buscaba modificar la propiedad intelectual. El artículo 8 fue rechazado. Bueno, algo que sí se aprobó fue las agravantes penales, esto en otro plan, escuelas protegidas, por los delitos cometidos dentro de los recintos educacionales. Si bien hubo un rechazo en la oposición, la iniciativa fue aprobada con 81 votos a favor, 49 en contra y 12 abstenciones. La Cámara de Diputados aprobó el proyecto de ley que modifica el Código Penal para aumentar las agravantes contra quienes cometan delitos dentro de los recintos educacionales. Todo esto a pesar del rechazo que hubo en la oposición respecto a la iniciativa del Plan Escuelas Protegidas comentado por el gobierno. Respecto a la iniciativa, la diputada Paz Charpentier de Republicanos dijo que el proyecto que votamos hoy día va en la dirección correcta porque establece un agravante a través de nuestro Código Penal para sancionar con una mayor gravedad aquellos hechos que pueden incluso ser o no delitos, pero que revisten gravedad tal que es necesario que se condenen con una mayor profundidad. La escuela debe ser un lugar seguro para que los estudiantes aprendan, los profesores enseñen y las familias puedan tener tranquilidad y mejorar sus condiciones y posibilidades de real progreso social y económico en nuestro país, dijo la parlamentaria. A pesar de que ella mencionó que esto no es suficiente, tenemos que también pensar desde el Congreso Nacional alternativas que permitan hacer responsables a los padres frente a las situaciones de agresiones y violencia al exterior de los establecimientos educacionales. La diputada Carolina Cuncumides, del Partido Socialista, aseguró que este proyecto tiene falencias técnicas insalvables. Las agravantes propuestas para adolescentes tienen un impacto mínimo en la determinación de la pena. Propone sancionar conductas que ya están tipificadas, generando una burocracia judicial que no protege más a la víctima. En esa misma línea afirmó que el agravante por amenazas intenta aplicarse sobre una base inexistente en el articulado, lo que lo hace inaplicable en la práctica. Si queremos resolver el tema de verdad, necesitamos un Estado con la decisión de intervenir antes de que el joven caiga en el flagelo delictual. Necesitamos una reforma que entregue herramientas de contención y convivencia, no solo el castigo post-crisis. Chile no necesita más señales simbólicas, dijo la diputada, alineándose un poco con lo que dice el Colegio de Profesores también, que no solo se trata de punitividad, sino también hay que atender la causa que está generando la violencia en los colegios. El presidente José Antonio Kast se refirió sobre su promesa de campaña de realizar una expulsión masiva de inmigrantes ilegales el primer día del gobierno. A la conmemoración de los 75 años de la Cámara Chilena de la Construcción, llegó el presidente de la República. En ese espacio habló sobre la tarea de reconstrucción en Chile. No vinimos a administrar mediocridad o a administrar el caos, vinimos a restablecer el orden y a recuperar la grandeza de nuestra nación. Y eso lo irán viendo paso a paso. No dijimos que va a ser fácil, pero vamos a recuperar el orden y el Estado de Chile llegará a todos los lugares de nuestra nación, dijo. Se refirió a una de sus promesas de campaña más populares, la expulsión de los inmigrantes ilegales. Cada uno que vuelva a querer entrar a Chile en forma ilegal, lo vamos a detener y lo vamos a expulsar, y en eso nos vamos a fijar. Una de las mayores críticas que ha recibido el actual gobernante es la poca rapidez en la deportación, considerando que incluso recalcaba los días que le faltaban a los inmigrantes ilegales antes de salir electo como presidente. Les aconsejaba, recordemos, incluso en el debate presidencial, la cantidad de días que les quedaban antes del 11 de marzo, y les aconsejaba salir en forma voluntaria. Bueno, hoy en día le dicen, presidente, ya van 60 días,
Y usted dijo que el primer día iba a expulsar a 300.000 inmigrantes ilegales. Es una metáfora. Si alguien cree que uno en un día va a expulsar a 300.000 personas, creo que entendió mal el mensaje, dijo. Nosotros vamos a hacer cambios importantes en las políticas migratorias y van a ir voluntariamente, como lo he dicho, saliendo muchas personas. Muchos que van a salir y van a poder postular de nuevo a entrar, pero entrar por la puerta. En la medida que se garantice que vienen a trabajar, en la medida que se garantice que tienen un buen contrato, hay muchas situaciones que se pueden abordar, pero cumpliendo la ley, como lo hace cualquiera de nuestros compatriotas, terminó en las declaraciones. Metirnos una metáfora, presidente, le dijo Fabiola Campilla, y entonces reaccionó frente a esta frase. Bueno, la legisladora dijo, presidente Kast, cuando usted dijo que iba a expulsar a 300.000 inmigrantes apenas asumiera el gobierno, creo que todos entendimos que cuando usted asumiera iba a expulsar a 300.000 inmigrantes. Mentir no es una metáfora, presidente, dijo la senadora Campillay. Bueno, también el presidente se refirió a la crisis económica nacional. Para que no la paguen los que tienen menos, al país le tiene que ir bien. Bueno, presidente José Antonio Kast, en compañía del ministro del Interior, Claudio Alvarado, sostuvieron una reunión con un grupo de alcaldes de oposición, instancia donde abordaron temáticas vinculadas a robustecer la participación de los municipios en el diseño de las políticas públicas y también respecto a la crisis económica que atraviesa el país. Dentro de los puntos destacables del encuentro, destaca la intervención del mandatario en lo que a economía nacional se refiere, donde destaca que la sostenibilidad de las políticas de protección social están directamente conectadas con el estado de las arcas fiscales y la inversión que se produce en el territorio. Dijo el mandatario, yo comparto que la crisis no la pueden pagar los que tienen menos, pero para que no la paguen los que menos tienen, al país le tiene que ir bien. Podemos encontrar puntos de encuentro en cómo lograr que Chile crezca. Además, sostuvo que los alcaldes juegan un papel clave en la comunidad, ya que ellos son la primera puerta que golpea a cualquier vecino. El jefe de Estado admite que hay una deuda histórica en términos de respaldar los recursos a las municipalidades, ya que nunca se ha contemplado el impacto financiero que las leyes imponen a las jefaturas comunales durante los procesos legislativos. Finalmente, el presidente de la República afirmó frente a los alcaldes que actualmente tenemos una ventaja. Tenemos 2 años que no tenemos elecciones. Eso ayuda a enfrentar los problemas sin la tensión normal de las campañas electorales. Bueno, también en las ciencias, el oficialismo cierra filas con la ministra Lincolao ante contradicciones por despidos y cuestionamientos patrimoniales. El jefe de la bancada Renovación Nacional, Diego Schalper, llama a dar vuelta a la página y priorizar la agenda de la ministra de Ciencias del Partido Republicano. Destaca la resiliencia de la titular como una garantía de su idoneidad para seguir en el cargo. La expresidenta Bachelet dijo que en los países donde gobierna la ultraderecha la palabra género está prohibida. Advirtió este miércoles sobre el preocupante retroceso de los derechos de las mujeres en el mundo impulsado por el auge de proyectos políticos autoritarios y de ultraderecha, que bajo una retórica populista buscan erosionar la igualdad y la democracia desde adentro. En la intervención en un encuentro de mujeres políticas en Latinoamérica, organizado por IDEA Internacional y que se realizó en Uruguay, Bachelet expuso un panorama sombrío sobre el estado actual de las democracias, amenazada por la profunda desconexión entre las instituciones y los ciudadanos. Esa desafección ha creado el caldo de cultivo perfecto para el avance de la retórica populista, los outsiders y los proyectos autoritarios. Bachelet alertó sobre una nueva modalidad de deterioro institucional en la región. Hoy lo que vemos es que los gobernantes que son electos, que llegan al poder por el voto
una vez que están en el poder, hacen todo lo posible para erosionar el Estado de Derecho. Denunció el impacto directo sobre los derechos de las mujeres. Estamos viendo retrocesos culturales importantes. Deslegitimar, intimidar y expulsar a las mujeres de la esfera política, dijo, lamentó que en países donde gobierna entonces la derecha no se considera que la igualdad de género es importante, la palabra género está prohibida. La otrora alta comisionada para los derechos humanos enfatizó: esta amenaza no es abstracta, sino que ya se materializa en legislaciones regresivas, censura y discursos de odio que apuntan especialmente a las mujeres, niñas, jóvenes y personas trans. Ninguna sociedad alcanzará su potencial de desarrollo dejando fuera a la mitad de la población. Fue tajante entonces al vincular la exclusión femenina con el debilitamiento democrático. Repasó las barreras estructurales también que limitan el acceso de las mujeres al poder en Latinoamérica. Solo un 36% de los escaños parlamentarios de la región están ocupados por mujeres. Entre esos obstáculos destaca la brecha salarial, la sobrecarga de trabajo de cuidados no remunerados y la preocupante escalada de violencia política de género en el entorno digital. Los ataques están diseñados para deslegitimar a las mujeres, intimidarlas y expulsarlas de la esfera pública, dijo Bachelet tras citar los estudios recientes de toxicidad en las redes sociales. A pesar del desafío, la presidenta cerró el discurso con un llamado a transformar las dinámicas de poder histórico y afirmó o anima a las líderes presentes a ejercer la autoridad desde la convicción, el diálogo y la justicia, al demostrar que la autoridad no está reñida con la empatía ni la firmeza con la que escucha. Recordemos que está en Uruguay la expresidenta. Fue recibida por el presidente Yamandú Orsi, quien destacó que la exmandataria chilena dejó huella en la historia de Latinoamérica. Todo esto también respalda su candidatura a ser la secretaria general de las Naciones Unidas. Vamos a regresar después de este pequeño tema musical.

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1: Estamos de regreso acá en la 107.9. ¿Y qué tenemos acá? Bueno, hay una feria de entrevistas que está llegando acá, ya en San Bernardo. Oye, revisen nuestro WhatsApp de trabajo en los grupos de la Radio Pirque. Hay trabajos, hay ventas, contacto directo con el estudio, también rutas, por si acaso. Caso Gatica, rápidamente, Fiscalía no deberá pagar costas y evalúa solicitar nulidad del juicio. El miércoles se realizó una lectura abreviada de la sentencia que absolvió al carabinero Claudio Crespo por el delito de apremios ilegítimos en perjuicio de quien hoy en día es diputado. Recordemos que perdió ambos ojos. La fiscal Jimena Chong dijo que revisará el texto en detalle para definir los próximos pasos procesales. El cuarto tribunal oral en lo penal de Santiago dio a conocer entonces el detalle de la sentencia que absolvió al exteniente coronel de carabineros Claudio Crespo, único imputado por las lesiones que dejaron ciego Gustavo Gatica el 2019. Se reiteró que no se logró acreditar el delito de apremios ilegítimos, ya que el actuar del imputado estaba amparado por la causal de legítima defensa. En la resolución también se confirmó que el Ministerio Público no deberá pagar las costas del juicio. La fiscal Jimena Chong dijo que revisaremos con detalle la sentencia. Valoramos que el tribunal entendió que la fiscalía tenía motivo plausible para litigar, al menos en el voto de mayoría, sin perjuicio de aquello. De todas formas, necesitamos hacer una revisión exhaustiva del contenido completo del fallo para evaluar la interposición de recursos, principalmente la nulidad del juicio. Dependiendo del tipo de la causal, de recursos de conocimiento de la Excelentísima Corte Suprema o de la Corte de Apelaciones, y para determinar si la sentencia incurrió en algún tipo de causal, tendremos que hacer una revisión exhaustiva del contenido de la misma, no pudiendo derivarse necesariamente la causal ni el veredicto, ni mucho menos de la lectura resumida que se hizo en el día de ayer. Más noticias, por supuesto, Chile en la mira, aumenta las filtraciones y venta de información digital en foros clandestinos tras la ola de hackeos de los días atrás. Chile ha sido objeto de diversos ataques digitales que han permitido el robo de información, encendiendo alertas en materia de ciberseguridad a nivel nacional. Por ejemplo, en abril, un hacker ingresó a la estructura gubernamental, afectó a la Tesorería General de la República y al Registro Civil, ni más ni menos. Según un sitio especializado en este tema que se llama Visor Analyzer, las áreas más afectadas por estos ataques ha sido el empresarial, con 40 ataques reportados, el de la salud, con 4, y el gubernamental, con 3. ¿Cuál es el objetivo de los ciberataques? Conseguir información para la venta, distribución e intercambio. Para los expertos, esos ataques ya no se limitan a grandes hackeos, sino que el riesgo recae en la venta de accesos internos, credenciales corporativas y bases de datos, donde los grupos que realizan estos ataques intercambian la información para realizar fraudes, extorsiones o ejecutar más ataques. Hoy en día los ataques no funcionan bajo la lógica de vulnerar una empresa y hacerla desaparecer. Hay una economía digital criminal donde los accesos robados se venden, se reutilizan y se distribuyen entre distintos actores. Eso hace que una filtración pueda seguir generando riesgos durante meses e incluso años, dijo Zadi Parra, gerente de Centa Group, que es un grupo de ciberseguridad. De acuerdo a los datos entregados, solo en la primera semana de mayo hubo una concentración crítica de los ataques hacia Chile realizado por grupos de hackers: Rutify, el equipo Faraón, Nemoris Hacking and System Reapers, quienes atacaron por ejemplo a la Tarjeta Nacional Estudiantil, a la Municipalidad de la Florida, al Ministerio de Salud, a la Tesorería y al CERVEL, entre otros tantos. Chile enfrenta un escenario crítico en ciberseguridad, consolidándose como uno de los países más atacados de la región. Hay una brecha peligrosa entre la velocidad con la que avanzan los ciberdelincuentes y la capacidad de respuesta de muchas organizaciones, dice Lucas Veloso, presidente del Comité de Ciberseguridad y Fraude de FinTech Chile. Muchas empresas creen que están seguras simplemente porque no han sufrido un ataque visible o porque cuentan con herramientas de ciberseguridad. Sin embargo, muchas veces no tienen visibilidad real de sus riesgos más críticos, que tan efectivos son sus controles, Lo que están preparados están para resolver o responder frente a un incidente, dice un especialista y gerente general de Wide Defense. Bueno, estamos listos entonces con nuestro noticiero. Lo dejamos con el hacker número uno, destrozando computadores, armando computadores todas las tardes. Lo pueden encontrar por ahí a nuestro querido Cristóbal Roblero.
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0: Radio Pirque indica la hora.
15: Son las 9 de la mañana, 5 minutos.
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0: Oye, gato. Gato. ¿Qué pasó? ¿Qué pasó, gato? ¿Qué pasó? ¿Qué pasó? ¿Qué pasó? ¿Qué pasó, gato?
1: Aclaremos un poquito las cosas.
0: Ah, pero ¿qué pasó?
1: Aclaremos un poquito las cosas.
0: ¿Qué pasó? Oye, está todo descontrolado aquí. ¿Qué pasó hoy día? ¡Auxilio! ¡Auxilio! Se descontroló.

0: Ahí sí, a ver. Ahí sí. Oye, gato, ¿qué está pasando hoy día? ¿Qué volada? ¿Por qué día está todo descontrolado? Ayer era el enredo cable que deja el lector de noticias, ¿no? ¡Qué terrible! ¿Podí arreglar esto? ¿Tú quieres un gato? Un gato hacker. ¿Podí o no? Por favor. ¿Ah? Sí, porque... ¿Cómo vamos a estar? Sí, vos tú que le pegáis aquí a la computeada, por gato, porque... Es terrible, Dios mío, sí. ¿Podía arreglar esto, por favor? Que no. Por favor, gato, puede arreglar el tiro. Porque no, increíble, cómo está fallando todo. Ponele. Ah, sí, arréglalo. Gracias, gato, gracias. Te pasaste. Ya, apúrate. Oye, ¿tan largo el problema, gato?
1: Entonces, ponle en el proyecto, por favor.
0: ¡Me está volviendo loco esta! ¡Jefe! ¡Te voy a sacar! ¡José Luis, te lo juro! ¡Te voy a sacar todo! ¡No, ya! ¡Voy a grabar! Vamos a aclarar el tiro de las cosas aquí. Párate. Gato, deja de teclear un rato, búfalo, déjate. Yo tengo paciencia. Y harta. Nunca te boicoteo tu aburrido programa. Pero esto no tiene nombre. No soy rencoroso. Ni vengativo. Pero cuando me buscan, me encuentran, papito. Así que cuando usted esté haciendo su querido noticiario, solo le digo que tenga un poquito de cuidado. Porque la traición no la tolero. Dicho esto, gatito, siga con lo suyo.

0: Gato, ya, con el agua. Ya, bo. ¿Hasta qué hora? Oye, ¿tan grande era el problema, gato? Ahora sí. Conche. Cuida, otra vez. A ver. Ahí viene, ahí viene, ahí viene. Ya, ya, ahora. Y. ¡Ah! Gato. ¿Cómo salimos de esto? Ahora sí, a ver, a ver. Ahora, ahora, ahora, ahora, ahora. Y. ¡Ah! Conche. Gato, ¿por qué sucedió? ¿Te tenía un diagnóstico de esto?
1: No, es que eso no se puede hacer en estos, po.
0: Jefe, están viendo no por acá y parece que lee noticias el culpable.
1: ¿Y tiene el historial que busca? A ver, muéstrame el historial. ¿Qué busca este otro? A ver. Mujeres con pe... ¡Oh!
0: No, no, a ver, calmado. Ya sabéis que gato, ¿cómo pasamos de este impasse? Reinicia la máquina. Me aguantan un cachito, vamos a reiniciar las máquinas. Permiso, permiso, reiníciate la máquina, gato. Reiníciate la máquina. Ahora sí. ¡No! ¡No! Gato, ¿qué vamos a hacer? Ah, oye, agarro a todos los virus, ¿eh? Ya. O sea, gato, ¿qué vamos a hacer? Ah, cerrarlo. Cerrarlo. A ver, tírala, tírala.
2: A ver. Señora.
0: Ah, ya, cerrarlo, cerrarlo, ya. Ya, vamos a hacer el nuevo reinicio, mi dama y caballero, porque aquí alguien que lee noticias quiere pasar piola. Anda haciendo cosas indebidas en los computadores de la radio.
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0: Gato Hacker.

0: Ahora sí, ¿cómo les va? Muy buenos días, ¿cómo están? Jueves 14 de mayo, mayo. ¿Cómo están? Muy buenos días, jueves 14, oiga, se nos viene la quincena totalmente.
1: ¿Llega platita o no?
0: Sí, llega platita. Oh, viene la quincena.
1: Déjale, vamos a comer sushi.
0: Oiga, 13 grados a esta hora del día. Una mañana un poquito más temperada, una noche igual, más temperadita, no tanto frío. 22 grados va a ser hoy día la máxima, chiquillos y chiquillas. Va a estar parcialmente nublado, ¿ya? Así que va a estar así el clima. Bueno, el índice de radiación ultravioleta dice que va a estar en número 4. Número 4, ¿qué significa? Moderado a... Sí, va a estar moderado el índice de radiación ultravioleta y mi querida... Mi querida ingeniera en prevención de riesgo. Dice que hay que usar gorrito o casco en caso de que usted el casco lo necesite, obviamente. Bloqueador solar, anteojos con filtro UV y cuando haya una mayor probabilidad de sol, caminar por áreas sombreadas. En los consejitos que los dice y también mantenerse hidratados, que es lo primordial. Oiga, sí, a ver, 22 para hoy día, mañana va a estar más fresquito día viernes, ¿eh? Sí, 18 grados totalmente nublado. Y el sábado va a estar fresco, con sol, pero con solamente 18 grados. Domingo, despejado 21 grados. Y empezamos la semana el día lunes con 22 grados totalmente despejado, dice por acá. ¿Se ve lluvia a largo plazo, gatito? No, no se ve lluvia. Aquí mi compadre Gato Hacker, otro nivel, Gato Hacker. No, si este cabrón lo arregla. Todo lo que echa a perder acá el supuesto técnico. Claro, lo que supuestamente el técnico y él. Rato Hacker lo arregla. Al tiro nomás. Oiga, así que eso pues. Ya son las 9:16. Partimos la mañana. Ya sabe, ¿eh? Usted si quiere comunicarse con nosotros. Facilito, ¿eh? Facilito. 228547763 o al más 569-3635-2741. Usted puede pedir sus canciones, mandar saluditos, decir feliz cumpleaños a alguien, decirle felicidades a cualquiera, oiga, reportar sintonía, pero aquí estamos. ¿Cierto? Aquí estamos. Ya las líneas están completamente habilitadas para que usted tome contacto con nosotros. Vamos a ver qué dice hoy día. A ver, dice jueves 14. Oye, que están corridas las pantallas, gatito, ¿ah? ¿Eh? Sí. A ver, ahí sí. Ya. Jueves 14 dice centésimo... 34º día del año 2026. Quedan 231 días para finalizar el año. El sol salió a las 6:58 y se esconderá a las 21:23. La luna se asomó a las 5:09 y se esconderá a las 18:52. Tendremos 14 horas 24 minutos 19 segundos de sol. Ya, o sea, de luz solar, perdón, de lucecita. Y la luna está en su fase cuarto menguante al 9%. Mayo 14. Lo que llamamos destino no nos llega del exterior, sino que emerge de nosotros. Mira. ¿Qué está de santo hoy día? San Matías Apóstol, dice por acá. No sé si será. A ver. Hoy día, el día continental del seguro. Hoy el día para raro del seguro. ¿Habrá alguien que se llame Seguro? Hola, don Seguro, ¿cómo le va? O sea, pregunto, o sea, Seguro, Día Continental del Seguro. ¿Será Seguro Automotriz, Seguro para la Casa, Seguro de Vida? ¿Qué seguro? Bueno, sigamos. Palabra del día, Flatus Vocis. Oh, Flatus Vocis. Ya, en la locución latina y literalmente es soplo de voz, ya que sería palabra vana sin contenido. O sea, cuando una persona como el que lee noticia, usted tiene que decirle, oh, ya está el flatus vocis, habla cosas sin sentido. Y el refrán del día, mucho donaire causa desaire. Es una expresión que advierte sobre los peligros de la arrogancia y la presunción excesiva que a veces causa rechazo. Mucho donaire causa desaire. La leo otra vez. Es una expresión que advierte sobre los peligros de la arrogancia y la presunción excesiva que a veces causa rechazo. Y la duda del día, sí, duda del día. ¿Antes que nada o antes que todo? ¿Cómo es la frase correcta? ¿Antes que nada o antes que todo? Lo más adecuado es usar antes que nada. Aunque antes de todo es una expresión válida, es propia del registro coloquial. Son opciones más cultas y preferibles antes que nada y antes de nada. ¿Antes de nada? A ver, espera. Antes de... No, yo me voy al tiro para el otro lado. Sí, porque, a ver, antes de nada. O sea, después, el antes de nada, antes del nada, antes del nada. ¿Me entendí? O sea, después de eso no hay nada, ¿o no? ¿Sí o no? A lo que voy. Porque yo podría decir, antes que todo, claro, porque después estoy diciendo que voy a entregar algo, ¿o no? Por ejemplo, en discurso, primero, antes que todo, estoy diciendo ya, antes que todo lo mencionado, ¿no? Claro, lo que se vaya a mencionar. Pero antes que nada, o sea que después de eso, bueno, antes que nada, a ver, otra vez la explicación. Lo más adecuado es usar antes que nada, aunque antes de todo es una expresión válida. Es propia del registro coloquial. Ah, es que es propia ya de un lenguaje más antiguito, ya del registro coloquial. Son opciones más cultas y preferibles antes que nada y antes de nada. O sea, son opciones más cultas y preferibles antes que nada y antes de nada. Bueno, la RAE y sus cosas. Yo no estoy para discutir, no estoy para discutir. Lo único que sé es que la venganza se come, se sirve en plato frío, nada más. Nada más. Me pregunto si hoy día habrá noticiario de Melodía. Pa, pa, pa. Ah, sí, de veras, ya. Así que ya lo sabe, ah, sí. Más 5, no, perdón. 228547763. Son más 569-3635-2741. Vamos con música y volvemos.

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1: Bien, oiga, subsidio al gas licuado. Vamos a revisar quiénes podrán recibirlo y cómo funciona el pago. El aporte permitirá acceder al balón de gas de 15 kilos mediante un sistema de vales digitales y presenciales. Con las llegadas de las bajas temperaturas, el gobierno confirmó la implementación del subsidio extraordinario al gas licuado, beneficio destinado a apoyar a los hogares más vulnerables del país durante la temporada invernal. La medida alcanzará a cerca de 7.7 millones de hogares y consistirá en un aporte equivalente al valor de un balón de gas de 15 kilos. Ahí sí. Estimado entre los 27.000 y 28.000 pesos. Eso sí, el beneficio no será entregado como dinero en efectivo, sino mediante un vale exclusivo para la compra del gas licuado. El único requisito establecido para recibir el subsidio es pertenecer al 80% más vulnerable de la población según el Registro Social de Hogares. Además, las autoridades precisaron que no será necesario postular, ya que los beneficiarios fueron definidos mediante el cruce de datos estatales con la información vigente al 16 de abril del 2026. ¿Cómo se entregará el beneficio? El pago y utilización del subsidio se realizará a través de Banco Estado, mediante tres modalidades distintas pensadas para facilitar el acceso según las condiciones de cada usuario. Las opciones serán a través de la aplicación Cuenta RUT, donde aparecerá un vale digital mediante la app RUT Pay. Además, presencial en sucursales Caja Vecina, donde se podrá retirar un cupón físico. El presidente de Banco Estado, Mario Ferrén, explicó que el vale solo podrá utilizarse para compras de gas licuado en distribuidoras autorizadas. ¿Cuándo comenzarán los pagos? Bien, según indicó el Ejecutivo, la intención es que el subsidio empiece a entregarse alrededor del 15 de junio, con el objetivo de que los hogares puedan acceder al beneficio antes del inicio oficial del invierno, el 21 de junio. Las autoridades también aclararon que este aporte será compatible con beneficios similares entregados por municipalidades u otras instituciones. ¿Está buena la noticia o no? Oiga, ¿sí? Ahí tiene que revisar, pues, en el Registro Social de Hogares si usted está dentro del 80%, como dice acá, ¿cierto? Pertenecer al 80% más vulnerable de la población según el Registro Social de Hogares. ¿Ya? Así que eso, pues.

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2: Radio Pirque indica la hora.
11: Son las 10 de la mañana, 4 minutos.

Sí, comenzamos la hora del recuerdo, la hora de las joyitas, usted sabe, pide su musiquita, estamos siempre poniendo buena música, ¿cierto? Mi compadre aquí, DJ ausente, nos encargamos de brindarle buena entretención y buena música. También a mi compadre Gato, Gatito ahí siempre ahí, atento a la jugada. Oye, ya sabes, puede pedir sus temitas al más 569-3635-2741 o al más 5622-854-7763. Así que comenzamos las joyitas. Póngale, mi amigo DJ, póngale bueno nomás.

0: Bien, avanza la mañana. Sí, avanza la mañana ya. Recuerda hacer sus pedidos. Ah, sí, usted puede hacer su pedido, mandar saluditos, hacer reporte de sintonía, lo que usted quiera. Ya, ya lo sabe. Sí, pues tiene que hacerlo nomás, sin problema.
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0: Exactamente.
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0: Pero claro, lo acompañamos aquí hasta la 1 de la tarde. Ya lo sabe. Ya lo sabe, ya lo sabe.

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1: Continúa, avanza la mañana. Oiga, una encuesta por ahí dice Confesionarios de Chile. El 67% de los chilenos dice ser fiel. Bueno, eso se contradice totalmente a lo que una vez nosotros leímos acá, ¿cierto? De la fidelidad en las parejas. Pero bueno, nada que hacerle, ¿cierto? Quizás de dónde sacaron la encuesta. A lo mejor de la encuesta académica. Ay, ay, ay. Así con la cosa. Oiga, vertedero chileno de Tiltil aparece con el mayor emisor humano de metano en el mundo, ¿eh? Un informe de la ONU. Un informe de la ONU situó al relleno sanitario Loma Los Colorados, al norte de Santiago, en el primer lugar de un ranking global de grandes fuentes de metano detectadas por satélite. Chile destacó a nivel global, dice por acá, por una razón nada amable. Un vertedero ubicado en la región metropolitana fue identificado como el punto de origen humano que más metano emite en el planeta. Según un reciente informe del Programa de las Naciones Unidas para el Medio Ambiente, se trata del relleno sanitario Loma de Colorados, localizado en la comuna de Tiltil, a unos 60 kilómetros del norte de Santiago. El recinto encabeza una lista global de 50 sitios con mayores emisiones de metano asociadas a actividades humanas, por sobre instalaciones petroleras, gasíferas e industriales de otras zonas del mundo. De acuerdo al reporte, las emisiones del vertedero superarían las 100.000 toneladas de metano al año. ¡Oh, miércale, oye, harto! La cifra fue detectada mediante sistemas de monitoreo satelital, tecnología que permite identificar grandes superemisores de este gas de efecto invernadero, incluso desde el espacio. Ahora, ¿por qué el metano preocupa tanto? El dato no es menor. Aunque el dióxido de carbono suele llevarse la mayor atención en la conversación climática, el metano tiene un impacto muchísimo más agresivo en corto plazo. Puede calentar la atmósfera hasta 80 veces más que el CO2 en un periodo cercano a 20 años. Por eso, los especialistas insisten en que reducir estas emisiones es una de las formas más rápidas de frenar el calentamiento global y la crisis climática. Hoy, el metano es responsable de aproximadamente una cuarta parte del calentamiento observado a nivel mundial. Ahora, en los rellenos sanitarios, este gas se genera principalmente por la descomposición de residuos orgánicos, como restos de comida, vegetales y otros desechos que terminan enterrados sin tratamiento previo. En simple, mientras más basura orgánica llega al vertedero, más posibilidades hay que se produzca metano. La empresa operadora del relleno ha señalado que el sitio cuenta desde hace años con un sistema de captura de biogás utilizando para reducir emisiones y generar energía. Sin embargo, el caso volvió a encender las alarmas sobre la urgencia de mejorar la gestión de residuos en Chile, especialmente en separación de basura, en reciclaje y tratamiento de materia orgánica. El ranking obliga a cuestionar cuando lo que llega a los vertederos podría evitarse, como compostaje, reciclaje y mejores políticas locales. Para las comunidades cercanas a Tiltil, una zona que por años ha sido marcada por conflictos socioambientales, el informe internacional suma un nuevo antecedente a una discusión que no es nueva: la concentración de infraestructura contaminante en ciertos territorios y el costo que eso tiene para sus habitantes. El caso de Loma Los Colorados no solo expone un problema local, también muestra cómo la basura que se genera todos los días puede transformarse en un factor directo en la crisis climática global. Y esta vez, la alerta llegó desde arriba, literalmente de los satélites. ¡Chuta! Oye, está complicado el vertedero Santa Marta, ¿eh? No, Santa Marta no. Ando clarito, digo. Relleno sanitario Los Colorados. Ahí sí. Ando haciendo clarito, ¿eh? Y acá dice, a ver, no, parece que me equivoqué de, ahí sí. Ya, y otra noticia por acá, dice, alerta sanitaria tras el caso vertedero de Tiltil, ¿cómo afecta el metano a la salud humana? A ver, Aunque el metano no es tóxico en bajas concentraciones, en niveles elevados pueden desplazar el oxígeno, provocar asfixia y contribuir a la formación de contaminantes que afectan a las vías respiratorias.

por ahí sí, ahí sí, ahí sí. Ya, perfecto. Alerta por el metano. Bueno, vamos a seguir un poco más con la noticia, ¿cierto? Alerta por el metano que desató con fuerza luego de que un informe del Programa de Naciones Unidas para el Medio Ambiente apuntara al relleno sanitario Loma Los Colorados, ubicado en Tintil, cual es el sitio de origen humano con mayor emisión de gases del mundo. El caso encendió las alarmas ambientales en Chile, pero también abrió una pregunta clave para las comunidades cercanas a grandes vertederos. ¿El metano puede afectar directamente a la salud humana? Bueno, la respuesta requiere contexto. A diferencia de otros contaminantes, el metano no suele ser tóxico a bajas concentraciones al aire libre. Sin embargo, en niveles muy altos puede convertirse en un riesgo serio, sobre todo en espacios cerrados o con poca ventilación, ya que puede desplazar el oxígeno del aire. ¿Qué le pasa al cuerpo cuando hay demasiado metano? Bueno, cuando el metano se acumula en grandes concentraciones, el principal peligro no es una intoxicación química clásica, sino falta de oxígeno. En palabras simples, el gas puede ocupar el lugar del aire respirable. En esos casos, una persona expuesta puede presentar síntomas como dolor de cabeza, mareos, debilidad, náuseas, vómitos, respiración acelerada, pérdida de coordinación, desmayo e incluso riesgo de muerte por asfixia. En este tipo de exposición es más probable que en lugares confinados como túneles, cámaras subterráneas, tanques, fosas, productos o zonas industriales mal ventiladas. Por eso, en faenas vinculadas a residuos, gas o alcantarillado, el monitoreo de gases es clave para prevenir accidentes. El metano también es altamente inflamable. Esto significa que si se acumula en determinadas condiciones y entra en contacto con una chispa o fuente de calor, puede generar incendios explosivos. En el caso de los rellenos sanitarios, el gas se produce principalmente por la descomposición de residuos orgánicos, como restos de comida, vegetales y otros desechos que quedan enterrados sin tratamiento adecuado. Además, el metano no sea el contaminante respiratorio más directo, simple es un papel relevante en la formación del ozono a nivel del suelo, también conocido como ozono troposférico. Este contaminante sí está asociado a problemas respiratorios y cardiovasculares, especialmente en niños, adultos mayores y personas con enfermedades previas. Según reportajes basados en satélites de allá, volvemos a lo mismo. A ver, las personas que viven cerca de este... están en riesgo inmediato, no necesariamente. Ya, ¿qué significa para Chile? Y bla, bla, bla, bla, bla, bla, ya le explico. Bueno, no sé si alguna vez ustedes escucharon ahí por ahí que había que tener cuidado con las fosas de donde cae los desechos del baño, ¿cierto? En este caso, la caquita. ¿Cierto? Que bueno, ahí se acumula metano. Claro, nuestros gases, cuando nosotros lo incluimos, ¿cierto, gatos? Claro, cuando nosotros nos tiramos un... estamos botando metano. No sé si alguna vez ustedes han visto por ahí a humanos en unos videos parando el potito, lanzándose un... y se pone un encendido y sale la medalla ama. Ya, bueno, eso pasa porque, claro, el gas que nosotros producimos, ¿cierto? Nuestros gases que botamos, ese mismo, es metano. Es un gas inflamable, ¿ya? Es un gas inflamable. Entonces, claro, por eso es importante, donde está la fosa de que caen los desechos del baño, ¿cierto? Del water, tenerla con una buena ventilación, en este caso para que escape todos esos gases, ¿cierto? De una manera segura. Ya que si se mantiene ahí, ¿cierto? Aparte de devolverse el olor, también se está acumulando el gas y de repente por una chispita puede quedar una explosión muy grande a causa de los... ¡Claro! No, sí, de verdad. ¿Lo sabías usted? Ahora lo sabemos. Nuestros queridos son explosivos. Ah, sí. No solamente por no solamente dan olor, no, también nuestros queridos, claro, explotan.
Sí. Sí, no, sí, eso suele pasar. Oiga, ¿qué dice por acá? A ver, hola, muy buenos días. Aquí reportándome del grupo Maylin, mire qué bueno. ¿Cómo está, doña Lucía? Qué gusto saludarle, oiga. ¿Cómo va ese grupo Maylin? ¿Cómo está el grupo Maylin ahí? Tomando desayuno, me imagino, ahí con todas juntas, comiendo cosas ricas. Me imagino, ¿ah? Oiga, qué... ¿Cómo me gustaría ir un día a tomar desayuno, gato? ¿Y cierto? ¡Claro! Me imagino todas las cosas ricas que tienen que hacer ahí en el grupo Maileno, ya, sí. Imagínate unas sopaipas, unos quequitos, unos pancitos. Oh. Sí, sería bueno, ¿ah? ¿Eh? ¡Claro! Yo aportaría, mire, yo iría con las ganas y el hambre, ¿ah? ¿Eh? Sí. El gato, no, el gato aporta más, el gato aporta con más ganas y con mucho más hambre todavía, ¿eh? No, este hambriento, ¿no? Este hambriento, la joven, no, este es terrible, ¿ah? ¿Eh? Sí. No, sí, el gato es terrible, ¿no? De lo que le pongan adelante, come. El otro día le dije, mira, el gato me encontró la delicia y se lo comió. Se lo comió. Claro, dijo, ay, yo pensé que era un chocolate ahora. No, si el gato es terrible, oye. Ya, vamos con, ¿qué le es? 10:50. Vamos con música, ¿no? O la largamos. Oye, volvió esa teleserie, la Avenida Brasil, ¿se acuerdan? La daba el 13. Hace años atrás, por Avenida Brasil. Sí, ¿y eso qué? No, estaba. Oli, ¿qué tal sabes? Yo me compré un parlante con una sola emisora. ¿Cómo? Hola. O sea, me decía Oli, le digo. ¿Cómo? Oli, ¿cómo le va? Oli. ¿Qué tal sabe? Yo me compré el parlante con una sola emisora. Ah, la jodieron entonces. No, tenía que ir, oiga, usted tenía que ir de vuelta ese parlante. ¿Cómo una pura emisora? ¿Cómo está, Claudita? Buenos días, qué gusto saludarle, oiga. ¿Cómo la suya? ¿Qué quiere decir con la suya? ¿Cómo? Especifique, por favor, la suya. ¿Cómo la suya? No, aquí, ¿qué? Para adentro, gato. Ah, estoy... Sí, ¿cómo la suya? Ah, ya, ya la... No, la radio... No, la radio no es mía, no. No, ah, ya, o sea... Ya, ya ahora entiendo. O sea, se compró su parlante de equipo parlante, y venía con una pura emisora. Ah, y estás justo en la 107.9 FM, déjale. Qué bueno, porque ¿cómo está usted? Ya. ¿Qué le gato? Ah, ya. Uy, ¿sabes que me pica la oreja? Ahí sí. Ya, estaba rascando la paila porque me... Oye, grande el equipo, mira, mandó una foto del parlantito ahí, ¿eh? Es bien grande el parlantito, mira. Está bonito. Oiga, tiene más luces que una discoteca. Sí. Cara, ahí se mandó la foto y sale con la emisora de 107.9. Qué buena. Oiga, qué bonito su parlante, la felicito. Aproveche su parlante, saquen el jugo nomás, súbale todos los guarajes que para que le reclamen los vecinos, esta cuestión. ¿Sí o no, gato? Nah. Aunque se enojen los vecinos. Si se van, si le van a alegar el volumen, súbale más volumen, peguetan. Y le dice, oiga, vecino, el volumen de la radio. Ah, no escucha, le subo entonces. Bueno, tanta cuestión.
Claro, vecina, baja el volumen de la radio. Ah, tampoco escucha mal, le subo todavía. Sí. ¿Sí o no, gato? Yo le subiría todo nomás. No, mentira. Soy pesado yo, bebé. No, yo le estoy dando una idea nomás, en caso que usted le reclamen ahí por el parlante y le digan, vecina, baja el volumen de la radio. Y usted le dice, ¡ah! Le molesta el volumen, le doy más. Para que le, para ahí, usted dice, para que le llegue con ganas. ¿Eh? Ya. Vamos y volvemos en un rato, ¿ya? Vamos y volvemos.

Ya te pusiste lento, gato. ¡Oh, talado! Ya, por ahí, ahí te creo, ahí te creo.

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13: Radio Pirque indica la hora.
14: Son 11:04.

0: Ay, me equivoqué. ¡Shu!
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2: Ya. Oiga, andaba leyendo por acá unas cositas, ¿eh? Sí. Por ejemplo, en el ámbito de la ortografía, ¿eh? Por ejemplo, uno no sabe qué palabra va con doble L o con Y. En este caso, la Y, como le decían antiguamente, ¿cierto? Y con Y. Bueno, por ejemplo, si utilizamos la palabra cayó con doble L, ella proviene del verbo callar, ¿ya? O sea, por ejemplo, él se cayó, o sea, se quedó en silencio, ¿ya? Ahora, si lo utilizó usted con Y, cayó, es del verbo caer, o sea, él se cayó, o sea, se sacó la... También está, esa era con acento tilde en la O, por si acaso, esas dos que dije primera con tilde en la O. Ya, ahora cayó sin tilde. Cayó, o sea, perdón, cayó, ando clarito. Cayó con doble L y sin tilde es un endurecimiento. O sea, me acaba de salir un callo en la mano, por ejemplo. Ahora, si yo coloco callo sin tilde y con Y, se nombraría como Isla Pequeña. Aunque yo nunca he oído utilizar ese vocablo, callo, como referencia a una isla pequeña. Ahora, si utilizamos callado con doble L, es del verbo silencioso. O sea, el caballero está callado. Como el caballero de acá, está callado. ¿Sí? ¿Sí? Está callado. Y si utilizamos, por ejemplo, callado con doble, o sea, perdón, con Y, se refiere a un palo o bastón. O sea, el caballero está callado con su, está con su callado en la mano. Suena raro, pero es lo que está diciendo acá la palabra. Callado, ¿cierto? Con Y se refiere palo o bastón. Ahora, la palabra valla con doble L sería cerca o obstáculo, o sea, la valla que delimita el sitio. Ahora, si usted utiliza valla con doble, o sea, perdón, con Y, ahí usted se está refiriendo a del verbo ir, o sea, vaya para allá. Una cosa así. Ahora, si usted escribe haya, o sea, con H y doble L, es del verbo hallar. Ese caballero, ¿cómo lo utilizamos? Haya. Allá. No, tampoco, allá. Él se halla una llave. Por ejemplo, él se halla una llave. Ahora, si lo utilizamos del verbo, para el verbo haber, ¿cierto? Se utiliza con Y. Halla, del verbo haber. ¿Y cómo lo utilizamos? Halla, él se halla una llave. Hallar y haber. Gato, me crujió el cerebro. ¿Qué tal? Qué terrible, no me da el mate, gato. A ver, del verbo haya, o sea, perdón, de la palabra haya con Y, del verbo haber. Espero que haya habido viento. No sé, es el único que se me ocurrió. Espero que haya habido viento, ya. Ahora, si usted escribe maya con doble L, ¿cierto? Es del verbo, o sea, del verbo red. No, se refiere a una red, a una red, ¿ya? A una red. Ya, por ejemplo, la malla kiwera. Bueno, no sé, la que sujeta los kiwos, ¿eh? La malla kiwera. La malla que está en el arco también, ya. Y si usted se refiere a malla con Y, se está refiriendo a la civilización maya. Maya, me acordé de la abeja maya, no sé por qué. Ya. Ahí estaría la diferente escritura, ¿cierto? Verbo o palabras escritas con doble L y E Y, ¿ya? La diferencia. Suenan, fonéticamente suenan igual, pero tienen distinto significado.
3: Pero estamos con un problema.
2: ¿Qué problema?
3: Cuando uno dice.
2: Ah, espera. Debe un momento, ¿eh? Gato, hiciste gato, hacete las correcciones, por favor.
4: Ahora sí.
5: Cuando uno dice una palabra maya o vaya,
2: ¿ya?
5: Y la va a escribir, tiene confusión cómo la va a escribirla.
2: Ya, ¿de qué palabra está diciendo usted, eh?
5: Vaya.
2: Vaya, ya, tenemos dos vayas.
5: Por ejemplo, vaya para allá.
2: Ya, vaya para allá del verbo ir. Tiene que escribirla sí. Con B corta o V y con Y.
5: Ya.
2: ¿Ya?
5: Ya.
2: Cuando quiere decir vaya, pero del verbo ir, ya, del verbo que vaya para allá.
5: Tiene que no escribir. Del que vaya para allá, venga para acá.
2: No. No, no. No. Lo que usted tiene que hacer ahí en ese caso es escribir la palabra vaya con B corta y Y.
5: Ya, está bien. Pero si no tengo nada como compararlo, lo voy a escribirle con doble L, po.
2: No, porque no vaya, vaya con doble L se refiere a la cerca.
5: Ah.
2: A la cerca, al cerco que tiene.
5: O sea que uno tiene que focalizarse. ¿Qué es lo que va a escribir con lo que va a comparar?
2: Exacto.
5: Ah, ya. Yo tengo falta de ortografía por lo mismo. A veces escribo vaca con B larga porque es una vaca grande.
2: Ya, no.
5: Cuando es una vaquita chica con B corta.
2: B corta. Claro. Ah, ya, depende del tamaño.
5: Depende del tamaño. ¿O no es así?
2: No.
5: Ah, no. Entonces tengo falta de ortografía yo.
2: Sí, parece que sí.
5: Ya, vamos a solucionar ese problema.
2: Sí, porque, mire, vamos a repetir el ejemplo. Por ejemplo, si yo digo cayó, escribo cayó con doble L y acento al lado, es del verbo
5: callar.
2: Callar. ¿Ya?
5: Ah, o sea, yo creí que cayó era porque el verbo se haya sacado la.
2: No, no, todavía no. Falta ahí. Ya. Si usted escribe cayó con doble L, con la G.
5: ¿Y?
2: La G. En su tiempo era G, ¿cierto?
5: Sí.
2: Y ahora mi tiempo era doble L. ¿Mu? Oh.
5: La modernización.
2: Y ahí es donde está
5: de uno la falta de ortografía.
2: Chivo, por eso. Entonces, cuando uno dice cayó, escribe cayó con doble L y acento al lado, es del verbo callar. Por ejemplo, don Jorge se cayó. ¿Sabes? Del verbo silencioso. Ahora, si escribimos con Y, cayó con Y, ahí es del verbo sacársela.
5: Ay, ya.
2: Por ejemplo, don Jorge se cayó del caballo.
5: Ya, me quedó claro.
2: ¿Eh?
5: Sí.
2: Ya, ¿ves? Ahora, sí.
5: Ahora no me la haga escribir porque la voy a escribir la mal.
2: Ya.
5: Porque soy medio porfiado y no mis cosas.
2: O sea, te burro con
5: B larga.
2: Con B larga.

0: isla pequeña.
1: Esa no la tenía yo.
0: Yo tampoco, me acabo de enterar.
1: O sea que habríamos cometido igual una falta de ortografía ahí, porque era una cosa y significa otra.
0: Claro, o sea, sonaría raro sabiendo que Cayo con Y se refiere a isla pequeña, decir que Cayo más linda.
1: Raro,
0: suena raro. Mejor ahorrémoslo y digamos que isla más bonita.
1: Es más mejor.
0: Claro, de todas maneras. ¿Eh? También, pues, cuando uno dice callado, se facilita. Callado con doble L.
1: Muti.
0: Ahora, si usted escribe callado con Y, se hace referencia a palo o bastón.
1: Ya. ¿Y cuando le dicen que un barco está encallado?
0: Buena pregunta. No, pero que, o sea, encallado. No callado. El que me va no está callado.
1: Pero es que hay que oír la palabra callado.
0: No, pues ya, pues callado.
1: O encallado.
0: No, pues encallado es otra palabra.
1: Ah, ya.
0: Oiga, entonces usted sabe cuántas anclas tiene un barco.
1: Depende del trayecto que haga. Tiene dos anclas, una a cada lado.
0: No, tiene más. Tiene 11 anclas.
1: Ahí está donde yo nunca fui a marino.
0: No, pero ¿sabes por qué tiene 11 anclas?
1: ¿Por qué tiene 11 anclas?
0: Porque cuando dicen 11 ancla, 11 en inglés. Ya, sigamos. Ya. ¡Chucha! Sigamos lo que venimos.
1: Sigamos con la música, ¿no?
0: Ya, vamos a la música mejor.
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0: ¿Cuántos graditos tenemos?
1: Ay, hombre.
0: Ahí arriba, ¿no?
1: 21.
0: No, ahí.
1: Ah, 18.
0: Casi 18. Ya, y a media saliendo el sol.
1: A medio saliendo el sol.
0: Ya, 18 graditos a esta hora de la mañana.
1: Va con pendiente para anularse.
0: No, si estamos listos ya.

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1: Los chilenos lo reconocen como un icono.
2: Ícono.
1: Un ícono.
2: Ícono.
1: Hasta un ícono cultural.
2: Tilde en la I.
1: O sea que le quiere quitar el puesto a la empanada. ¿A dónde la viste?
2: ¿Usted cree?
1: No creo.
2: ¿No?
1: No.
2: Claro, que dice, completo ocupa un lugar icónico en la cultura nacional. El 92% de los chilenos reconoce como ícono cultural. En tanto, 6 de cada 10 chilenos lo consumen al menos una vez por semana y el italiano es el favorito. Es momento preferido para consumirlo en la 11, aunque también es preferido a la hora de almuerzo y está mayoritariamente vinculado a las celebraciones familiares. El completo es sin duda una de las preparaciones favoritas de los chilenos. ¿Qué opina usted?
1: Por el... Yo pienso que lo consume más por la rapidez.
2: ¿Sí o no?
1: Sí.
2: Más rápido.
1: Más. Voy de paso, compro completo y sigo mi camino, me lo voy comiendo mientras tanto.
2: Claro.
1: Parece que con la empanada puede hacer lo mismo.
2: O sea, igual la
1: empanada. Pero parece que la empanada es que... satisface menos.
2: No, creo, no. Yo creo que es por la, como dice usted, por la rapidez. Porque imagínense, para la empanada, ¿qué tenemos que hacer? El pino, picar cebollita, preparar la carne, ¿cierto?
1: No, pero yo me refiero, por ejemplo, a una empanada al paso.
2: Ah, una empanada al paso.
1: Mientras, ahí los gallos tienen la vienesa caliente, todo listo.
2: Claro.
1: Ahora en el pan, pum, lo echan para adentro, chao. En el trato que la empanada, tienen que colocarla a un microondas o un horno, calentarla un poco más, y de ahí partir de 50.
2: Pero yo creo que, digamos, el güey chileno es más llenador el empanado, ¿o no?
1: De todas maneras.
2: ¿Sí o no?
1: De todas maneras.
2: ¿Cuál es su preferida, la empanadita?
1: La italiana, compañero.
2: ¿Empanada italiana?
1: Italiana.
2: ¿Cuál es esa?
1: Y trae quesito, trae tomate, trae chanchito adentro.
2: ¡Ah, la napolitana!
1: Esa es la misma napolitana.
2: La napolitana, bueno, no andaba lejos.
1: No, es que trae los mismos ingredientes.
2: Lo mismo. Ya, ¿le gusta a usted la napolitana?
1: Napolitana.
2: Ah, esa es la buena.
1: Que después conversa uno y nos sale olor a cebolla.
2: ¡Uy, todo caso! Me da el olor a pino. No, pero la que, a mí la que me gusta bastante, o sea, la típica, pues la empanada de pino. Me gusta bastante. Y también la que me gustó una vez que probé, no tiene mayor ciencia, pero la que trae camarón, queso y choclo.
1: Ya.
2: Trae choclito, camarón y queso. Bien buena la payasada.
1: Yo comí estos días, no cenamos mucho camarón queso.
2: ¿Camarón queso?
1: Camarón queso.
2: ¿Le gustó?
1: Bueno.
2: Buena, ¿sí o no? Riquísimo. Sobre todo con los camaroncitos de grandecito.
1: Sí, pues este está bien, buen pedazo
2: de camarón. Buen pedazo de camarón.
1: Venía del perito.
2: Eso. ¿Usted le gusta el camarón grande?
1: ¿Quiere decirle que no?
2: Dice por acá.
1: No, yo soy bueno, ¿eh? para todas las clases de marisco.
2: ¿Le gustan los mariscos?
1: Mucho, me gustan los mariscos.
2: Bueno, le hago una recomendación, pues ahí la morenita.
1: Si vaya, partimos.
2: ¡Éjale! Oiga.
1: Porque cuando voy a la costa,
2: ¿ya?
1: Para mí es indispensable una paila marina.
2: ¿Una pailita marina?
1: Claro,
2: ya.
1: Una paila marina, desconchada.
2: Ah, ya.
1: Desconchada. Una madre marina especial.
2: Ya.
1: ¿Ah? Pucha, pero lago chumere, compañero. ¿Por qué no voy a ir a la playa a comer un plato de cazuela de pollo?
2: No, ni comer arroz con papas fritas.
1: No,
2: ¿para qué? Como que no pega, no pega ni junta, pues. Está buena la conversación. ¿La seguimos de ahí? Vamos a ir a comercial ahora.
1: Vamos a ir a comercial y después yo voy a estar dando hambre.
2: A mí también.
1: ¿Vamos a buscar una?
2: Vamos a una
1: empanada.
2: Una empanadita. Ya, oiga, vamos con nuestros socios colaboradores por mientras y de ahí vamos a seguir esta conversa ahí para provocar más hambre, ¿eh? Por si acaso. Ya, vamos y volvemos, ¿eh?

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10: Radio Pirque indica la hora.
13: 12 horas, 4 minutos.

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1: Ya, aquí volvimos, ¿no? ¿O no volvimos nada?
2: Parece que estamos.
1: Sí, parece que estamos. Oiga, estábamos hablando con don Jorgito respecto, bueno, a los completos. Faltaba otro lado de los completos, ¿no?
2: Claro, pero por otro lado, pero rico y sabroso igual, pues,
1: ¿no? No, si el completo es rico y sabroso.
2: Sí, sí es bueno.
1: Hay unos completos buenos, otros más o menos, otros malazos.
2: Pero ahí tiene que elegir uno de donde los vendan buenos.
1: Claro. Estamos hablando de las comidas de las picadas camioneras, ¿no?
2: De las picadas camioneras.
1: Oiga, exactamente. Las que están de las 5 sur para abajo, señor.
2: De las 5 sur para el sur.
1: Oh.
2: A los dos lados de la carretera, sobre todo. Hay que tirarse no a los negocios grandes.
1: A los chiquititos.
2: Hay que tirarse a los vendedores de casa.
1: Claro.
2: Ellos son los que hacen el buen plato. El plato acampado, el plato sabroso, el plato hecho con amor.
1: ¿Sabes qué?
2: Y una vez pasé, como le contaba en delante, a una picada que había para allá cerca de Tarca, antes de llegar a Tarca.
1: Ya.
2: Viniendo de allá para acá, abajo ahí había un sauce. Y había una casita, no lo decía, una casita grande, una casita chiquita, camas de madera y de barro. Y ahí veo, yo voy de aquí para allá, yo voy a para el sur yo.
1: Yeah.
2: Y de allá para acá veo dos camiones parados al otro lado. Dije yo, camionero, era como la una. Me paré, compañero. Paré el camión bien a la orilla.
1: Hora de almuerzo.
2: Sí, hora de almuerzo. Paré el camión bien a la orilla y bajé para abajo.
1: Ya. Yeah.
2: Está la casita en un bajo ahí para allá, como que hay un pantano más al fondo. Ya, pues. Partí, me senté en una mesa, había un chofer en una mesa, otro chofer en la otra mesa, yo me senté en otra mesa chiquita que había en un lado. Me dijo la señora, ¿qué se va a servir? ¿Qué es lo que tiene? Tengo cazuela de pollo, cazuela de pava,
1: ¿ah?,
2: y cazuela de vacuno.
1: Conchale.
2: Tengo poroto, me dijo.
1: Conchale.
2: Pero son de ayer.
1: ¡Ay, añejitos son más ricos!
2: Y tengo ensalada, me dijo, pan amasado y una bebida. Ya, ya le dije, tráigame un plato por otro, con cute, una chuleta. Y el pan amasado, mi chica. Lo esperé un ratito y llegaron unos por otros, compañeros, cremositos. Y un tremendo plato.
1: Me imagino, pues.
2: Llego yo. Me pongo a revolverlo con la cuchara un poquito así.
1: Yeah.
2: Y le mando la cuchara a la boca, compañero.
1: Yeah.
2: Con pura gana de mandarme la otra. Ya, no me paró nada. No me paró. Me comí todos los polones, enseguida me comí la chuleta con ensalada.
1: Yeah.
2: Y que me haya comido los dos panes amasados.
1: No, ¿cómo estaría de bueno?
2: Pan rico, ¿no?
1: El pancito.
2: Pero pan de hecho de la mañana.
1: Pues. Oh, en chaleco, oiga. Y este pan que como que tiene sabor a hornito de lata.
2: Pero no, debe ser de hecho en un horno de esos, de barro.
1: De barro.
2: De esos redondos con ladrillo.
1: Ah. Oh.
2: Era las 9 de la noche y yo todavía no comía ni una cosa, pues. No tenía que once a tomar.
1: Qué bien.
2: Nada,
1: pues. Tengo como
2: petazo. Lo único que dije yo, me tomaría una tacita de té.
1: ¿Ya?
2: Pero solito, un tecito solito.
1: Un tecito, ya.
2: Salí del camión para afuera, pongo a caminar un poco cuando me sale el dueño de casa. Siempre dijo que yo creí que se iba a acostar hasta mañana, ¿no? Le dije, salí a caminar un poco. Oiga, le dije, por aquí no vende un tecito, le dije alguna cosa, quiero un tecito me tomaría. Pase para acá, pues yo me pasé con el pan, tío. Me echaba un tachón de té,
1: yeah,
2: que hacía poquito menos de un litro. Y lo veo que llega con dos panes amasados con pernil.
1: No.
2: No, dije yo, chuta, el pan no quiero. Pero mirá el pernil.
1: Mirá.
2: Ya, mira con cuestiones, pesqué un pan y me pongo una mascada. ¿Sabes que el pernil está cocido, compañero?
1: Ah.
2: Que se desquite lo más que se deshace en la boca.
1: Otra
2: que
1: cosa más buena, mira.
2: No me paró nadie.
1: No.
2: No me paró nadie. Me comí los dos panes. Tomé el té, me fui para el camión a acostar a mi hija quejándome. Dije yo, no, con este mañana no como.
1: No come.
2: No, mañana no como nada. Pobre Dios, oiga, pero pobre Dios que se come rico allá.
1: No, se come bueno.
2: Quiero decirle que la gente esa que vende, por ejemplo, comida en el camino, que son, venden para los camioneros,
1: sí,
2: los platitos de camioneros. Sabe que se preocupan que el gallo se vaya, pero quejándose.
1: Quejándose. ¿Ah? Con suerte suben al camión, yo.
2: Comida de casa, comida de campo. Aquí le cuento, pues,
1: buena, pues.
2: Y en los restaurantes todas las comidas las hacen rápido para salir luego y que vaya la gente del stand y saliendo. Ahí la gente particular no tiene ningún apuro.
1: No.
2: Lo que ellos quieren es que el cliente consuma y se vaya tranquilo.
1: Sí, claro. No, sí, las picadas, una vez yo también andaba, yo siempre andaba un 7 con 10 camioneros. Y siempre para las vacaciones de verano y de escuela, partía con él al andado, pues, íbamos a la llanza a descargar la cuestión de la remolacha, a la cuestión de esta David del Curto, donde recién los shows, los masán. Sí. Ya, pues un día partimos a dejar chicos así, fuimos al molino ahí de Talca.
2: Yeah.
1: Y tarde en la noche, pues. Y el 3 de la mañana me dice, ya guatón, vamos a pasar a almorzar, pues. Porque estuvimos como unas 4 horas más o menos esperando la fila en el molino, pues yo. Y ya salimos como a las tipo 8 de la mañana del molino, íbamos carretera abajo, ¿eh?, para destino a Barral. Y me dice, ya, ¿qué vamos a tomar desayuno? Bueno, la picamos ahí. Bueno, desayuno. Más creyó que a las 7 de la mañana ya tenían asado ellos los viejos. Oiga, pero de este asado el costillar que usted se le despega la carne del hueso,
2: claro,
1: ¿no? Solito.
2: Claro.
1: Estacionó mi tío ahí, un pedazo, señor. De eso que tiene los monos. Me estaba enseñando a manejar ahí, me dio los palos en las piernas, donde me metí al cambio. Chavi, pasa.
2: ¿A ti aprendes rápido?
1: No, aprende rápido, dije que no aprende, dime. Ya, pues pasamos ahí, mi tío. Pasamos, llega el cabello ahí, de estos típicos viejitos. O sea, no es para hacerle chiste al tío, con el bigotito, el pañito aquí de la cocina y con el delantal más o menos puesto. ¿Cómo están? ¿Qué se van a servir? Y uno cuando ve esa pinta en un restaurante casero es porque la comió bueno.
2: Sí,
1: nada que andar utilizando guantes, no. Bueno, si está más o menos vestido, más o menos mal vestido el cocinero, pues que la comía, pero bastante bueno. Es un dato que pasa, muchas gracias. Ya, pues. Y le dice mi tío, ¿sabe qué? Tráigame, dijo, un costillar. Me dijo, y el acompañamiento, tráigame el pancito. Y le dije, mi tío, ¿asado, tío? Sí, pues. El asado está tempranito. Y es que ayer como que paró las páginas, dijo, sí, pues, aquí a las 5 de la mañana ya tenemos listas las brasas para hacer las costillas. Oiga, primero en la vida ahí que me comía un costillar, don Jorge. Pero usted lo pescaba y se despegaba el hueso de la carne y jugó así.
2: Sí, pues lo hizo en asar con calma.
1: Claro.
2: Y lo principal es que para un asado, el sellado de la carne. Ponerlo por un lado un poco, pues ponerlo por otro lado otro poco, y después otra vuelta más, y a la tercera vuelta ya lo deja que se vaya asando, pero con poquito juego. Entonces le va quedando todo el jugo adentro.
1: Adentro, claro.
2: Y el asado por fuera le queda crujiente.
1: Crujiente, con esas costillitas que.
2: Claro.
1: Crujiente por fuera y suavecita por dentro.
2: Claro.
1: Y otra vez que yo estaba trabajando.
2: Y se tomaron la estación de Teo, ¿no?
1: Ah.
2: Y el tenis,
1: sí,
2: lo miraron. Coño,
1: pero no.
2: Iban por desayuno y el tenis lo miraron.
1: Eran de los choqueros, señor. De estos choqueros, guatones de esos. Como de mí, cabrón. De esos choqueros de grandes,
2: claro.
1: Y una vez que yo trabajaba allá por mi pu. Estaba trabajando de guardia, de una postería de camiones. Oye, siempre estaba ligado a los camiones, no sé por qué, ¿verdad? Y saben que ya, pues, los cabros, donde trabajaba yo, para un camino que era cercano, había un carrito, le he puesto comida. Pero yo pensé que vendían pura comida rápida, ¿verdad? Y un camionero le ya había tomado confianza con los chiquillos de ahí. Le digo, ¿qué hay que vender pura comida rápida? No, me dijo. Venden buena almuerzo, dijo, un plato grande, dijo, hondo. Buena comida. Ya, pero un día justo me sacan a la hora de almuerzo porque se iba a la 1 de la tarde y ya no quedaba todavía. Se iban al tiro los platos, mira. Y justo me sacan a las 2 a comer y justo me pilla el camionero, lo mismo, y me dice, ¿dónde hago? A almorzar, le dije. Ya me dijo, yo invito, vamos, dijo, al carrito. Oiga, entramos al carrito, sale la señora, ¿eh? ¿Qué se van a servir? Dijo la señora, tenemos lenteja, poroto, tallerín, el acompañamiento para el tallerín, pollo asado, imagínense, mejor, don Tuto. Y para los porotos y las lentejas tenemos bistec de vacuno con huevos fritos. Y el caballero y el amigo dijo, ya traigan un platito por otro. Y yo le dije, ya, yo igual. Oiga, cuando llega el plato por otro, porque... Puta, ¿cómo describirlo yo? ¿Sabes que era más grande que la casa de Don Francisco?
2: El toplatito.
1: El toplatito. Oiga, grande la cuestión, el plato. Y hondo, papi, y hondo, bien. Y el sendo bistec de arriba que venía chirriando, donde recién tenía, te venían sacado de ahí del aceite, mira. Con los trocitos de ajo arriba, que era bueno, ¿eh?
2: Bueno.
1: Y los dos huevitos fritos. Oiga, ¿sabe que yo no sabía cómo? Yo no sabía cómo miércoles subirme a la caseta el guardia,
2: ¿por dónde empezar a comer?
1: No, por dónde empezar a comer. Bueno, los porotes y la mezcla, buena, ¿no? No, y con mi tío como camionero ahí también, pica buena. Almuerzo contento. Bueno, estamos hablando de los mariscales también, pues.
2: También de los mariscales.
1: De los mariscales.
2: Los mariscales.
1: Es que lo comentaba yo que una vez que fui para allá, para la playa, había pedido yo un mariscal y el mozo me trajo una paila marina. Y tuve como 15 minutos alegando con el viejo porque decía yo, ¿sabes que es un mariscal? Y seguía con su paila marina. Hasta se metió la chefa a la conversa ahí, pero el que quedó como jetón fue el mozo.
2: ¿No es el que estaba pidiendo?
1: No. Claro, no, yo le decía, trae un mariscalcito. Y como dijimos, no vamos a ir a la playa a comer arroz con papas fritas.
2: Claro.
1: No. Ya, y me trajo la paila marina, yo alejando con él. Yo le pedí, mariscal, usted me trajo una paila marina. Y el viejo, déle una cuestión. No, si esto es una paila, una mariscal, dijo, pero ¿cómo hacer paila mariscal? Dijo, tiene cebolla, tiene zanahoria, trae esta carne. ¿Qué tipo de mariscal este? Le dijo. Y me dijo, no, si es un mariscal. No, le dijo, este es paila marina, yo quiero un mariscal. Trae puro marisco, y no importa si vienen conchos, frío, me da lo mismo, pero yo quiero mariscal. Le dijo. Y una vez pasa el chef, como camina al baño, y el mozo le da, levanta la mano, venga, va. Oiga, ¿qué plato este? El chef le dice, una paila marina, boludo. ¿Por qué le dice? Ah, que el caballero me pidió aquí un mariscal. Sí, pues le estoy pidiendo un mariscal. Hace 15 minutos le dije, estoy pidiendo un mariscal. Todavía no me trae una cuestión. Y ahí el chef le dijo, pero ¿cómo no voy a conocer? Le dije, un mariscal y una paila marina. Paila marina, ya verdura. El mariscal no, ya verdura, con cuello, ya cebolla. ¿Dónde estáis sacando, boludo? Oye, se pasa la cosa. Bueno, lo que estamos haciendo aquí es darle hambre, ¿eh? Por si acaso. 12:20 ya.
2: Ya, vamos a la música y vamos a almorzar.
1: ¿Usted cree?
2: Sí, ahí yo ya no aguanto más allá, coño.
1: Ah, ¿tiene hambre?
2: Pues con todo respeto. ¿Eh? Con todo respeto tengo hambre.
1: Ah, ya. Bueno. Para el tema de los completos y al el 95% que le gusta mucho completo, listo, fin de la historia. Ya, vamos, oiga, adivina cuáles van a caer ahora, Jorge.
2: Por otro.
1: No, a bailar, señor.
2: Ah.
1: ¿Cuáles vienen?
2: Los mexicanos,
1: pues. Los mexicanos.
2: Vamos a escuchar música, charra.
1: Sí, pues. Ahí ligerito van a caer.
2: A esta hora parte uno bailando en la cocina, cocinando.
1: Claro.
2: Qué amor de bailarina la olla.
1: ¿Eh? ¿Va a conocer a Charro? ¿No conoce a Charro usted? ¿Nunca lo ha visto?
2: No sé, no me acuerdo. No sé,
1: vamos, que el gato, el que coloca la, el que está allá, por el gato.
2: Ah, ese gallo. Ahora lo voy a conocer.
1: Digo, ahora va a conocer a Charro. Es medio loco, sí, ¿eh? Le digo el tiro.
2: No, iba a estar enfocado con la mesa, pues. Tira, tira el tiro para todas partes.
1: No, se pega tirazo para todos lados. Ya, cayeron, ya, vamos, tiro, vamos. Ya, ahora está la vez. Ya, viejo, cayeron. Hoy día más tempranito.
2: Total que tiene.
1: No creo que el jefe esté escuchando, ¿no? Ya, vamos.
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1: Va, espérate. ¿Se repitió? Ahora sí.
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1: Ya, Valientito, continuamos. ¿Cómo estamos, Valientito?
2: Ay, ya estoy baleado, ya estoy baleado, ya.
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1: Es Charro, y le dije que era loco el Charro. Le dije que era loco. ¿Cómo estamos, Charrito? ¿Estáis listos, Charrito? Cachorro, ¿no?
2: Ya.
1: Dale, dale esto, Charro, ¿no?
2: Me asustado, te asustado,
1: Charro, ¿qué tal? No me asusté la clientela, pues, Charro. No me asusté la clientela, pues, Charro. Charro, ¿estáis listos, no? Dime si estáis listos de verdad. Ya, hombre. Ya. Córtala, pues. Ya, viejo, vamos con las rancheritas. Oiga, está almorzando, está reposando, ¿qué diablo está haciendo?
2: Oye, no, lo que vaya para allá, te voy a quitarle la escopeta.
1: Ya, Charrito, ¿qué me trajiste hoy día? ¿Qué me trajiste de buena?

0: Ya, gato. Ahora sí. Ya, para que no los condolemos otra vez, ya.
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0: Ya, continuamos. 12:38, oiga. 12:38, ¿cuántos grados tenemos? A ver, vamos a revisar. Los cielos están parcialmente nubladitos. 20 grados hasta ahora del día. Máxima de 22. Ascendió la máxima a 22 graditos. ¿Qué está haciendo? Está almorzando. Está con un grupo de gente. Oiga, Mailena está calladito. ¿Ah? Oiga, no. ¿Qué está haciendo ahí? Ya está preparando el almuerzo. ¿O está pensando que todavía almorzar ahí? ¿Ah? Bueno, nosotros ahí acá con... Acá me... Oye, ¿dónde está mi compañero? ¿Dónde se metió? ¿Dónde fue el compañero Jorgito? ¿Dónde fue? Ah, ya, fue a donde Carlito. Ya, nosotros por lo menos vamos a seguir escuchando música. Ya, Charrito, ¿estás listo, no? Es mi toro bravo, ya. Ya, Charrito, pónganle nomás, compadre, pónganle nomás. Ay, esa canción que trajiste ahí, oye. Ya, pónganle nomás, güey, pónganle nomás. Te fuiste en la profunda. No, oye, no tení.
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0: No, es que no estamos para llorar hoy día.

Me comienzo a despedir. Muchas gracias por la sintonía brindada. Como siempre, es un agrado, un agrado. Oye, gracias por los mensajitos, por los llamados. Se le agradece siempre un montón. Y gracias por su fiel compañía a esta humilde emisora. 107.9 FM, www.radiopirque.cl. Oiga, que tengan un lindo, hermoso y bendecido descanso, ¿cierto? Y que mañana también tengan un lindo, hermoso y bendecido amanecer. Muchas gracias por todos. Cuídense. Chao, chao.

0: llegó la hora de despedirnos. Gran sintonía, ¿eh? 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
13: Radio Pirque indica la hora.
14: 13 horas, 1 minuto.
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15: ¿Qué tal? Bienvenidos. Muy buenas tardes. Estamos acá en nuestro Panorama Noticioso de la Radio Pirque. Posibilidad de heladas en Santiago, en la zona central de Chile. Vamos a ir con ese informe del tiempo una vez que volvamos de la primera pausa. El calor rompe récords en Chile. 2025 se convirtió en el año más cálido desde el año 1961. Subsidio al gas licuado. ¿Cómo podrán recibirlo y cómo funcionará el pago? Comisión de Cámara aprobó el reajuste del sueldo mínimo. Subió, a ver, bueno, vamos a ver ahí. 553 pesos. Bueno, la Comisión de Hacienda aprobó el corazón de la mega reforma del gobierno. Hasta las 5 de la mañana estuvieron, por si acaso. El Tren de Aragua financia su operación en el comercio sexual, dice el fiscal Barros. Se frenan las restricciones horarias a las barberías, ahora podrán volver a atender 24/7, toda la noche. Joaquín Lemín fue a visitar a su hijo, a la Capitán Llaver. Está esperanzado, dijo. Tres carabineros que curan el agua fueron detenidos y dados de baja por presunto vínculo con una banda criminal. Ataque a disparos mató a un hombre afuera de su casa en la comuna de Recoleta. Detienen a un argentino por tráfico de armas en la comuna de Estación Central. Quisieron huir hacia el río Mapocho, detuvieron a dos sujetos por un robo frustrado en un local comercial de Santiago Centro. Un colectivo chocó, esto se ha hablado mucho acá en nuestra comuna, ojo, colectivo chocó con un burro que andaba en el camino y la pasajera falleció. Esto fue en el norte, en Guara, pero se ha hablado mucho debido a la cantidad de caballeros que andan sueltos en nuestra comuna, lo vio usted también en el reportaje. Colo Colo cayó ante Coquimbo Unido, perdió el liderato del grupo C. Corte de internet por si acaso en ciertos sectores de la comuna. Eso mucho más. Las noticias del municipio de Pirque, todo esto después de una breve pausa.
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15: Nos vamos con el municipio de Pirque, segundo día de la Expo Provincia Cordillera. Una instancia para conocer lo mejor que tienen Pirque, San José de Maipo y Puente Alto, todo en un solo lugar, espacio de comercialización, encuentro para emprendedores, artesanos, productores y servicios turísticos de la provincia, que busca potenciar el desarrollo local y mostrar toda la riqueza de nuestro territorio. Bueno, seguimos acá con algunos anuncios del municipio de Pirque y tienen que ver principalmente con el Día de la Madre. Así, con un tributo al grupo ABBA, este viernes 15, Mamma Mía, el tributo es para ti. Te invitan a bailar y cantar con los éxitos de la agrupación sueca en vivo, con un show tributo en vivo, concursos, premios, muchas sorpresas para las mamás y en general para las mujeres en el Galpón, Abrigaditas, ahí en el Club Bandera de Chile, a las 6 de la tarde hasta las 21 horas. Sí, tenemos recorridos de buses y los estaremos dando a conocer de inmediato. Hay 4 recorridos de buses, todos partiendo, por ejemplo, el de San Juan, a las 4 y media de la tarde. Pasa por la Escuela Santos Rubio, entra a la Villa Sigfredo Vic, ahí en la entradita. También se detienen los Manueles, luego pasa por Las Majadas, pasa a los Maitenes, a la altura de la capilla donde está la Junta de Vecinos ahí. Va el Villorro y Patricio Gana y llega principalmente ahí a los Corraleros. Entra entonces a las 6 de la tarde justa. El bus número 2 es de la Villa San Ramón, también sale de la Villa San Ramón. Los Álamos del Llano, la Cooperativa Los Silos, al cruce de las parcelas, San José Obrero, entre la capilla y al Bandera de Chile. También este sale a las 4 para las 5 de la tarde, va lentito por si acaso, para que la gente esté esperando. El bus número 3 sale desde el Cruceral, pasa a los Areneros abajo, va por San Vicente, a la cancha San Vicente, a la cancha de Macul, al Baden de San Vicente, a la escuela Lorcaya. Y finalmente llega también al lugar del estacionamiento del Bandera de Chile. Y el bus número 4 viene desde orilla de Río Villorre, San Manuel, al Olivar, Baquedano, Rinconada, Alameda y hasta llegar al Bandera de Chile. Este es el que sirve al interior del principal. Este sale desde el Paradero 11, donde sale la 978, 10 para las 5 de la tarde. Bueno, vamos al MeteoBlue, tiempo más cerca de usted, que tenemos acá entonces en pantalla. 22 grados, 18 grados para el día viernes, va a estar helado, hay que decirlo. Vamos a ver cómo está eso a las 6 de la tarde, el interior, la temperatura, eso a las 6 de la tarde, temperatura 12 grados, va a estar heladísimo, y a las 10 de la noche, 9 cuando esto termina, 10 grados, la temperatura sensible a esa hora, con algo de viento muy suave de 2 a 6 kilómetros por hora, dicen el MeteoBlue el día viernes. El sábado se mantienen las temperaturas frescas y se van las nubes. Se van por completo, lo cual implica mínimas muy frías, especialmente el día domingo. Apenas se levanta hasta los 20 grados la temperatura en ese día, por un periodo bastante cortito de tiempo, es lo que dura el calorcito al mediodía. Parte a las, 12 del día, y a las 3 de la tarde baja violentamente la temperatura de nuevo. Ustedes ya lo han visto entonces, más de 10 grados en 3 horas. Entonces, ojo con el abrigo, ojo con lo demás. Meteorología dice que temperaturas podrían haber heladas con temperaturas bajo cero. Comenzarían las primeras heladas ya, digamos, en el radio urbano, bastante más de las que ya algunos ya hemos tenido acá en el valle. El domingo, justamente cuando los termómetros podrían caer hasta un grado bajo cero en algunos puntos del centro sur, incluso acá en la periferia de Santiago, las mínimas estarían cercanas a los 0 grados. Centro de la capital están todavía esos 5 grados centígrados, de los cuales estamos dando cuenta también en MeteoBlue. Ya. La pérdida de calor es mayor en las áreas de vegetación libre, como tenemos en Pirque, por eso. Bueno, el jueves 14 y 15 de mayo la nubosidad seguirá presente desde Valparaíso a Los Ángeles, debido al paso de esta vaguada cortita. En ciudades como Los Andes las máximas estarían cerca de los 23 grados con algo de sol por ahí de por medio. El momento más frío entonces llega el domingo con cielos despejados y sin nubes que funcionan como una frazada. El calor acumulado durante el día se va a la madrugada generando entonces las heladas. Talca esperaría con un grado, por ejemplo, centro sur, pero bueno, ya lo dijimos, ya estarían llegando acá a nuestra zona. Sin embargo, el calor ha rompido récords en nuestro país. Chile es uno de los... el año 2025 fue el año más caluroso desde el año 1961 que se llevan registros. La Dirección Meteorológica de Chile informó que el 2025 es el año más cálido registrado en el país, consolidando una tendencia de aumento sostenido de temperaturas que ya suma 15 años consecutivos por sobre los promedios históricos. Hablemos de calentamiento global, entonces. Recuerdo el reporte anual de evolución del clima en Chile. La temperatura media nacional es los 13 grados 0,6 centésimas, lo que representa un aumento de un grado 17 centésimas respecto de la treintena de años, porque así se llama, periodo climatológico, desde el año 61 hasta el año 90. El promedio de temperatura máxima llegó a un récord de 20 grados 3, equivalente a 1,6 grados más por sobre los valores históricos. La Dirección Meteorológica de Chile enfatiza que el incremento suena poco, pero en clima es importante, explicando que no se trata de un hecho aislado, sino de una tendencia persistente. Los años más cálidos de nuestra historia están todos en la última década, dicen desde el organismo. Advierten que las temperaturas máximas muestran una tendencia de aumento de 0,2 grados centígrados por década, escenario que llevó a la entidad a afirmar que el calor extremo se está volviendo la nueva normalidad. El 2025 fue uno de los años más secos en las últimas décadas. El promedio nacional continental de precipitaciones son 571 milímetros, lo que representa un déficit de 26,2% en comparación con el promedio climatológico y posiciona al año pasado como el más seco en 65 años. 84% de las estaciones meteorológicas registran déficit de precipitaciones, siendo lo peor entre las estaciones de Coquimbo y Los Ríos las más afectadas. Del año 2007, todos los años se han presentado lluvias por debajo de lo normal. El subsidio del gas licuado, revisamos quiénes podrán recibirlo, cómo funcionaría el pago. El aporte permitirá acceder a un balón de gas de 15 kilos mediante un sistema de vales digitales y presenciales. Llegó el frío, lo decíamos, el gobierno confirmó la implementación de este subsidio extraordinario al gas licuado, beneficio destinado a apoyar a los hogares más vulnerables del país en esta temporada invernal. Son 7,7 millones de hogares que recibirán un baloncito de gas de 15 kilos o el aporte, digamos, equivalente entre 27.000 y 28.000 pesos. Eso sí, el beneficio no será entregado como dinero en efectivo, sino mediante un vale exclusivo para la compra de un balón de gas licuado. El único requisito establecido para recibir el subsidio es que tienes que estar inscrito en el registro social de hogares, 80% más vulnerable de la población. Las autoridades precisaron que no será necesario postular, ya que los beneficiarios fueron definidos mediante el cruce de datos estatales con la información vigente al 18 de abril del año 2026. El pago y utilización de este subsidio se realizará a través del Banco Estado mediante tres modalidades distintas pensadas para facilitar el acceso según las condiciones de cada usuario. En la aplicación Cuenta RUT, donde aparecerá el vale digital, también a través del RUT Pay. Y en forma presencial, en las cajas vecinas, donde se podrá retirar el cupón físico. El presidente del Banco Estado, Mario Ferrén, explicó que el vale solo podrá utilizarse para compra de gas licuado, ojo, en distribuidores autorizados. Se espera que el 15 de junio comience la distribución de estos vales, con el objetivo que los hogares puedan acceder al beneficio antes del inicio oficial del invierno, una semana después, el 21 de junio. Aclaran que el aporte será compatible con beneficios similares entregados por municipalidades u otras instituciones. También el sueldo mínimo fue reajustado, 553.553 pesos se ajustó. Entonces la Cámara, Comisión de la Cámara, aprobó el reajuste de este sueldo mínimo. El subsidio familiar quedó establecido en 22.601 pesos para el año 2026. A más tardar en junio de este año, el presidente Kast debería enviar al Congreso Nacional un proyecto de ley que proponga un nuevo reajuste al monto de ingreso mínimo mensual. Bueno, el ministro subrogante del Trabajo, Gustavo Rosende, explicó que se acogió la inquietud presentada por el grupo parlamentario en orden a que no se consideró el cálculo del IPC acumulado el mes de abril. De tal modo, se efectuó un nuevo cálculo de reajuste, incluyendo este IPC, que se sumó a los de enero, febrero y marzo. Así, claro, había subido entonces desde los originales 546.546 a 553.553 pesos. La medida se aplica a partir de este mismo, en forma retroactiva, 1 de mayo de este año. El texto define que a contar del 1 de enero del 2027 se reajustará el ingreso mínimo mensual para los trabajadores mayores de 18 y hasta 65 años, conforme la variación acumulada por el IPC determinada e informada por el INE entre este justamente 1 de mayo y el 31 de diciembre del año en curso. Se rechazaron dos artículos por estimarse insuficientes los montos. Se referían al ingreso mínimo asignado por trabajadores menores de 18 años y menores de 65, que se elevaba a 412.938 pesos, y el determinado para efectos no remuneracionales, que llegaba a 356.815 pesos. En una maratónica sesión, también la Comisión de Hacienda aprobó el corazón de la mega reforma. La iniciativa, considerada una de las principales apuestas económicas del actual Ejecutivo, avanzó en la tramitación tras una extensa sesión hasta las 5 de la mañana, donde se debatieron 1.603 indicaciones. El punto más fuerte fue la rebaja gradual del impuesto de primera categoría, conocido como el impuesto corporativo, que actualmente está en un 27% y que el proyecto propone disminuir a un 23% para las grandes empresas. La propuesta recibió el respaldo de diputados del Partido Nacional Libertario, Republicano, UDI, Renovación Nacional y parte del Partido de la Gente. La DC se obtuvo y los parlamentarios del PPD, Frente Amplio y Partido Comunista votaron en contra. Recordemos que el proyecto forma parte del denominado Plan de Reconstrucción Nacional, anunciado por el presidente Kast en abril pasado, y contempla una serie de medidas económicas, tributarias y sociales orientadas, según el Ejecutivo, a reactivar el crecimiento y recuperar el empleo. Bueno, otro de los artículos que sí se aprobó contempla aumentar el Fondo de Reconstrucción desde 800.000 millones de pesos a 1,2 billones para financiar viviendas e infraestructura en zonas afectadas por los incendios forestales. La oposición y distintos organismos técnicos cuestionaron el impacto fiscal del proyecto. Incluso el Consejo Fiscal Autónomo advierte sobre eventuales riesgos para la sostenibilidad de las cuentas públicas debido al costo de las medidas tributarias incluidas en esta reforma. Siguió la discusión en otras dos comisiones en la Cámara antes de pasar nuevamente a la votación en sala. Tiene que ir a la Comisión del Trabajo y a la Comisión del Medio Ambiente esta mega reforma del gobierno. Vamos a noticias del área policial.
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15: El Tren de Aragua financia parte de su operación con comercio sexual, dice el fiscal Barrios. Fue entrevistado entonces. Fiscal Barrios, jefe de la Fiscalía Metropolitana Sur y líder del equipo ECO, analizó la radio convertida al modelo de negocio de las organizaciones criminales transnacionales que están en Chile. El éxito de las bandas como el Tren de Aragua no residen solo en el narco, sino en la explotación de mercados ilegales que actualmente carecen de una regulación estatal efectiva. El punto más crítico señalado por el fiscal es la explotación sexual, la cual actúa como una verdadera caja chica para el crimen organizado. En esa línea, Barros advierte que hay ciertos mercados ilegales que tenemos que buscar la forma de cerrarlos a las organizaciones. El mercado, por ejemplo, sexual, es un mercado donde no hay regulaciones, sanciones, ni para el consumidor del servicio, ni para la mujer que presta el servicio, para el hombre que lo presta. Por lo tanto, sigue siendo lucrativo. Por ejemplo, para el Tren de Aragua, es una de las vías que le genera mayores utilidades, 45% de la tarifa que cobran las mujeres para justamente las bandas. Para el fiscal, la solución no pasa únicamente por la persecución penal de las bandas, sino por desincentivar el mercado cerrando las puertas de entrada. Sugirió que Chile debería mirar experiencias internacionales donde se sanciona a quienes requieran servicios sexuales para romper la cadena de lucro de estas organizaciones. Barros afirmó que podría tener consecuencias importantes el penalizar de alguna manera. No estoy hablando de llevarlos a la cárcel, pero sí de penalizar este servicio. Eso permitiría además a lo mejor una disminución del requerimiento que se hace y la disminución también en este caso de interés de las organizaciones criminales por venir a ubicarse en nuestro país. Si cerramos el mercado a los criminales, claramente lo que voy a tener es que no tendrán interés en venir, por ejemplo, a ejercer la prostitución en nuestro país. Seguimos acá en las informaciones. Se frenó una de las restricciones a las barberías. Ahora podrán volver a funcionar toda la noche. La Contraloría General de la República le puso freno a las restricciones horarias que distintos municipios del país le habían aplicado a las barberías y peluquerías, permitiendo que los locales vuelvan a operar libremente durante toda la madrugada. La decisión impacta directamente a Antofagasta, Independencia y Estación Central, donde se habían impuesto ordenanzas para obligar el cierre temprano de los recintos debido a denuncias por incivilidad, ruidos molestos e incluso los delitos en sus alrededores. Según se estableció el organismo fiscalizador, las municipalidades actualmente no cuentan con atribuciones legales para fijar horarios de funcionamiento de las barberías mediante normas generales. Recordemos que Antofagasta había implementado el cierre entre las 7 de la tarde y las 9 y media de la noche. La medida incluso contemplaba multas de hasta 5 UTMs y posibles clausuras. Tras conocerse el dictamen, el alcalde de esa ciudad, Sacha Radmislik, lamentó la resolución. El dictamen de la Contraloría significa un retroceso. Teníamos iniciado una fiscalización, pero bueno, respetamos la decisión. La autoridad sostuvo que todavía existen mecanismos para actuar en casos específicos relacionados con la seguridad. El mismo dictamen permite que los municipios puedan hacer con informes fundados en temas de seguridad y no con una norma general como la teníamos. Algunas restricciones todavía en ese punto. Joaquín Lavín fue a visitar a su hijo en la Capitán Llaver. Fue junto a Katy Barriga por primera vez a ver a Joaquín Lavín León, mientras su defensa busca revertir la prisión preventiva. La visita la realizó el miércoles y se extendió por varias horas en medio del complejo escenario judicial que enfrenta el ex parlamentario, quien está recluido desde el viernes tras decretarse su prisión preventiva. Katy Barriga llegó a las 13:40 horas al recinto penitenciario, estuvo allí hasta el fin del horario de las visitas. A la salida no profundizó sobre la investigación que afecta ahora a su esposo, solo comentó que está bien. Además, sorprendió a los periodistas apostados en el lugar donde repartió chocolates antes de retirarse. Quien sí habló fue el padre, Joaquín Lavín. El exalcalde explicó que fue al penal principalmente para verificar el estado de anímico de su hijo, asegurando que lo encontró en buenas condiciones, pese al complejo momento que está enfrentando. Lo vivían dejó, estaba tranquilo, esperanzado en lo que puede ocurrir. Me pidió que le agradeciera las muestras de cariño que han llegado, dijo el ex candidato presidencial. Abordó el impacto mediático que ha tenido el caso y reconoce que la familia optó por mantenerse alejada de la exposición pública mientras sigue el proceso judicial. Preferimos no ver televisión, no leer diarios, nada, dijo escuetamente. En Curanilagua, 3 carabineros fueron dados de baja, detenidos también por presunto vínculo con una banda criminal. De acuerdo con los primeros antecedentes, los involucrados corresponden a 3 cabos de la institución que fueron aprehendidos en el patio de la misma unidad policial. Tras el procedimiento, carabineros los dio de baja. ¿Qué pasó acá entonces? Los ahora ex son informados que eran detenidos por una serie de delitos, entre ellos asociación ilícita, asociación criminal, falsificación de instrumento público, omisión de denuncia, obstrucción a la investigación e infracción a la ley 20.000. A raíz de esas detenciones se desarrollaron unos 10 allanamientos vinculados a la investigación. Hasta ahora no se descarta que puedan registrarse nuevas personas detenidas durante las próximas horas. Conforme avancen las investigaciones, habrá que investigar el grado de participación de cada uno de los exfuncionarios, el rol que cumplían y si existían otros funcionarios o civiles involucrados en todo lo que se está investigando. Se espera que Carabineros avance con los procedimientos administrativos internos correspondientes luego de concretar la baja de estos 3 cabos detenidos en Curanilahue. Un ataque de disparos mató a un hombre afuera de su casa en Recoleta. 54 años tenía la víctima, recibió un puro impacto en la zona torácica, mientras que su acompañante fue herido en las piernas. Hace solo 3 días, un homicidio muy similar ocurrió poco metros de distancia del nuevo sitio del suceso. Detuvieron al argentino por tráfico de armas en Estación Central. 59 años tenía edad, fue detenido por la PDI en la comuna por tráfico de armas. Ingresaba a Chile como turista con situación legal, o sea, con papeles, pero utilizaba los viajes para internar armamento en forma ilícita destinado a la comercialización. El subprefecto Hassel Barrientos, de la Brigada Antisecuestro Metropolitana, dijo que es una persona que está en Chile en calidad de turista, en condición legal, e ingresó y traía esta actividad ilícita que era el tráfico de armas. Chiquete fue detenido realizando una entrega de armamento a un ciudadano chileno que también quedó bajo custodia policial con $8,000 decomisados. Además, se incautaron 5 pistolas de distintas marcas y modelos, 2 de fabricación argentina, marca Versa. Añadieron que son armas nuevas de distintas marcas, como bien mencioné, 2 de la marca Versa, que son argentinas, y hemos visto desde el último tiempo la proliferación de este tipo de armas en el país. Desde la Fiscalía Regional Centro se indicó que respecto de los delitos por los cuales serán formalizados, está el tráfico de armas, la tenencia ilegal de armas de fuego prohibida y además la tenencia ilegal de armas de fuego. Sobre cómo las ingresó, la PDI cuenta que el método de ingreso, presumimos, es el más común, a través de distintos vehículos, ya sean vehículos de carga, ocultos en el interior de los mismos.
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15: No, más bien, seguimos con noticias nacionales. Intentaron huir hacia el río Mapocho. Detienen a 2 sujetos por robo frustrado al local comercial de Santiago Centro. Todo ocurrió tras el cierre del local donde los sujetos ingresaron forzando accesos. Ambos fueron capturados por carabineros y no mantenían órdenes vigentes. Un colectivo chocó contra un burro y murió la pasajera. Una mujer de 25 años falleció luego que el taxi colectivo en el cual viajara chocara contra el animal. El accidente ocurrió a la altura 110 de la ruta 15H, cuando el vehículo que viajaba desde Colchane hacia Guara, en la provincia de Alta Madrugal, se produjo el accidente que se vio involucrado este automóvil y el animal silvestre, específicamente un mular, que por causa que se investigan llegó al camino obstruyendo la normal circulación del vehículo, dijo el mayor Daniel Saavedra de la 7 Carabineros de Iquique. El colectivo impactó al burro y producto de ese impacto perdió el control y volcó. Como consecuencia del hecho resultaron lesionados el conductor del vehículo y los otros 3 ocupantes, de los cuales la mujer de 25 años de edad, extranjera, resultó fallecida, dijeron las autoridades. El cadáver fue retirado por el servicio médico legal. Bueno, finalmente nos vamos a los deportes. Copa de la Liga, ¿Qué le pasó a Colo-Colo? Cayó ante Coquimbo Unido, perdió el liderato del grupo C. En el Sánchez Rumoroso fue esto, donde cayó por 1-0 como visita frente al Coquimbo Unido. El vigente campeón del fútbol chileno se impuso en el marcador con gol de Luis Riveros, que estableció la ventaja por la mínima al minuto 35 del primer tiempo. Los dirigidos por Fernando Ortiz no pudieron remontar en el marcador, incluso con los ingresos en la segunda fracción del partido como Javier Correa y Arturo Vidal. Con ese triunfo, Coquimbo está en la primera posición del grupo C con 11 puntos, Colo-Colo con 10, Huachipato 5 y Concepción Deportes solo un punto. Damos gracias por la sintonía brindada a este espacio de noticias. Tenga usted muy buenas tardes.
16: Así llegamos al término del panorama noticioso de hoy. Estaremos encontrándonos prontamente. Y por habernos permitido entrar hasta vuestro hogar, muchas gracias. 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
16: 14 horas, 6 minutos.

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Con el gran amor y la pasión engendrada en nuestros corazones por el grandioso José Hachaflores, el homenaje a la comunidad Cocani, Oruro, Bolivia.

0: chiquita ahora,
1: oye, ya, da vuelta la chuflayera para el lado de allá, mira que me pegaste un damajuanazo que casi me da y vuelta, te voy a contar, ¿tía?
2: ¿Sabes que estás equivocado, chico? He tomado repoco. Sí, el cigarrillo, estoy fumando mucho.
1: ¿El cigarrillo? ¿De cuáles estáis fumando?
2: Estoy fumando Lucky.
1: ¿Lucky Strike?
2: No, Lucky me convida.
1: Le estáis poniendo mucho entre pera y bigote, flaco. En el comedor no te soltáis de la garrafa, ¿sí? Te está loreando.
2: No, es que yo soy como los de tu familia, po.
1: ¿Qué le voy a sacar a mi familia? En mi familia no hay ningún aficionado al trago, Gancho.
2: Eso sí, Gancho. En la familia del chico no hay ningún aficionado. Sí, son todos profesionales. ¿Qué ¿Qué le parece? Y ahora un traguito de chicha de cura cabina.
1: ¡Ecolástica! ¡Una parejita!
3: Oiga, tía, ¿dónde está la chicha?
4: ¡Me hago el calle, mijita! ¡Ya, ya, ya!

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también, ¿qué pasa en el campo? También hoy. Ya donde canto tantas leceras también me estoy poniendo ronco, si te oíste la verdad. Y no hay nadie por aquí de los chamullistas que me pasen trago. No importa, no me pasen nada. Oiga, allá en el campo pasa tanta esa cuestión también. Un día estábamos chillando, lo mejor allá, oiga, cuando a uno de los cabros no se... ¿Ve? Eso pasa. Estábamos chillando, lo mejor, oiga. Gracias, muy amable, caballero. Ahora al vasito póngale vaselina. Estábamos chillando lo mejor, oiga. Y no se le pasa la uqueta a uno de los cabros, oiga. Y le rompe un ojo al ministro al fondo, oiga. Lo sacó para jugar el ojo. Entonces se veía muy re feo con un ojo menos, oiga. Y este caballero, ¿sabe qué es lo que hizo, oiga? Dejó a Santiago para la capital y se puso el ojo de vidrio. Le quedó muy reunitado, oiga. Cuando volvió después de allá, todos le decían, ¡ay, jefe, que le quedó lindo el ojo! Se pasó y se ve hasta más bonito con ese ojo usted. Ya el caballero le dijo, Mel, dijo, este otro año si me hallan en la cosecha, me voy a poner el otro, le dijo.

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14: 15 horas, 3 minutos.
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13: Radio Pirque indica la hora.
14: 16 horas, 2 minutos.
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2: Muy buenas tardes, mis cuates. Ya estamos en vivo y en directo en su atardecer norteño, acá en la 107.9, la regalona de la provincia cordillera, en este día, jueves 14 ya de este año 2026. Estamos en vivo, ¿eh? Estamos en directo ya, comenzando esta jornada del día de hoy, día jueves. Hasta las 8 los acompañamos, así que usted puede comunicarse con nosotros al 22-854-7763 o al WhatsApp 569-36-35-27-41. Estamos en vivo, estamos en directo en su atardecer norteño. Continuamos con música, por supuesto. Usted siga disfrutando de la buena compañía de su amigo de siempre, Kiko Cuevas, con ustedes en Atardecer Norteño, el Tropical del Sabor. Vamos con Harto Sabor en la 107.9.

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2: Así, mis amigos, continuamos en vivo y en directo en su atardecer norteño acá en la 107.9, la regalona de la provincia de Cordillera, en este día 14 de mayo. Ya estamos aún a puerta de llegar a la mitad de este quinto mes de este año 2026. Oye, ha pasado rápido la cosa, ¿no? Pero recuerde que ya se viene fin de semana largo también, el 21 de mayo. Ah, intermedio. El 21, fin de semana, o sea, no, pues feriado. Ah, no, pero hay dos. No hay nada feriado largo, así que no van a hacerse los pillos. Es feriado el día miércoles, ¿no? Jueves. Sacas harto lejos el maní por la miércoles. Juez. Ya. Ay, ya estamos en vivo, cabrón, aquí en la 107.9. Hay un loro. Hay un loro, un choroy. Ah, no, pues esos no cantan, no hablan. Estamos en vivo y en directo acá en la 107.9. La regalona de la provincia de Cordillera. Recuerde que hay actividad municipal, oiga, ya estas actividades municipales, ¿ah? Mañana 15 hay una celebración. No tengo nada. La voy a buscar acá donde se la voy a dar, ¿no? A todas las chiquillas que quieran saber qué es lo que pasa, ¿no? Vamos a ver si la encuentro. Si no la encuentro, la busco. ¿Cuál es el problema? Si yo soy tecnológico también, pues mire. Meto los dedos y sale para todos lados la cuestión. Ya, chiquillos, vamos a la música mejor. Voy a buscarle y después les cuento, ¿ya? Ay, ay, ay.

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17: 17 horas, 5 minutos.

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2: Así es, mis cuates, continuamos en vivo y en directo.

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14: Radio Pirque indica la hora.
15: 18 horas, 2 minutos.
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3: ¿Qué tal? Bienvenidos. Muy buenas tardes. Posibilidad de heladas en Santiago, en la zona central de Chile. Vamos a ir con ese informe del tiempo una vez que volvamos de la primera pausa. El calor rompe récords en Chile. 2025 se convirtió en el año más cálido desde el año 1961. Subsidio al gas licuado. ¿Cómo podrán recibirlo y cómo funcionará el pago? Comisión de Cámara aprobó el reajuste del sueldo mínimo. Subió, a ver, bueno, vamos a ver ahí, 553 pesos. Bueno, la Comisión de Hacienda aprobó el corazón de la mega reforma del gobierno. Hasta las 5 de la mañana estuvieron, por si acaso. El Tren de Aragua financia su operación en el comercio sexual, dice el fiscal Barros. Se frenan las restricciones horarias a las barberías, ahora podrán volver a atender 24/7, toda la noche. Joaquín Lemín fue a visitar a su hijo, a la Capitán Llaver. Está esperanzado, dijo. Tres carabineros que curan el agua fueron detenidos y dados de baja por presunto vínculo con una banda criminal. Ataque a disparos mató a un hombre afuera de su casa en la comuna de Recoleta. Detienen a un argentino por tráfico de armas en la comuna de Estación Central. Quisieron huir hacia el río Mapocho, detuvieron a dos sujetos por un robo frustrado en un local comercial de Santiago Centro. Un colectivo chocó, esto se ha hablado mucho acá en nuestra comuna, ojo, colectivo chocó con un burro que andaba en el camino y la pasajera falleció. Esto fue en el norte, en Guara, pero se ha hablado mucho debido a la cantidad de caballeros que andan sueltos en nuestra comuna, lo vio usted también en el reportaje. Colo Colo cayó ante Coquimbo Unido, perdió el liderato del grupo C. Corte de internet, por si acaso, en ciertos sectores de la comuna. Eso y mucho más. Las noticias del municipio de Pirque, todo esto después de una breve pausa.
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3: Nos vamos con el municipio de Pirque, segundo día de la Expo Provincia Cordillera. Una instancia para conocer lo mejor que tienen Pirque, San José de Maipo y Puente Alto, todo en un solo lugar, espacio de comercialización, encuentro para emprendedores, artesanos, productores y servicios turísticos de la provincia, que busca potenciar el desarrollo local y mostrar toda la riqueza de nuestro territorio. Bueno, seguimos acá con algunos anuncios del municipio de Pirque y tienen que ver principalmente con el Día de la Madre. Así, con un tributo al grupo ABBA, este viernes 15, Mamma Mía, el tributo es para ti. Te invitan a bailar y cantar con los éxitos de la agrupación sueca en vivo, con un show tributo en vivo, concursos, premios, muchas sorpresas para las mamás y en general para las mujeres en el Galpón, Abrigaditas, ahí en el Club Bandera de Chile, a las 6 de la tarde hasta las 21 horas. Sí, tenemos recorridos de buses y los estaremos dando a conocer de inmediato. Hay 4 recorridos de buses, todos partiendo, por ejemplo, el de San Juan, a las 4:30 de la tarde. Pasa por la Escuela Santos Rubio, entra a la Villa Sigfredo Vic, ahí en la entradita. También se detienen los Manueles, luego pasa por las Majadas, pasa a los Maitenes, a la altura de la capilla donde está la Junta de Vecinos ahí. Va el Villorrio y Patricio Gana y llega principalmente ahí a los Corraleros, entra entonces a las 6 de la tarde justa. El bus número 2 es de la Villa San Ramón, también sale de la Villa San Ramón, los Álamos del Llano, la Cooperativa Los Silos, al cruce de las parcelas, San José Obrero, entre la capilla y al Bandera de Chile. También este sale a las 4:45 de la tarde, va lentito por si acaso, para que la gente esté esperando. El bus número 3 sale desde el Cruceral, pasa a los Areneros abajo, va por San Vicente, a la cancha San Vicente, a la cancha de Macul, al Baden de San Vicente, a la escuela Lorcaya. Y finalmente llega también al lugar del estacionamiento del Bandera de Chile. Y el bus número 4 viene desde orilla del río Villorrio, San Manuel, al Olivar, Baquedano, Rinconada, Alameda y hasta llegar al Bandera de Chile. Este es el que sirve al interior del principal. Este sale desde el paradero 11, donde sale la 978, 10 para las 5 de la tarde. Bueno, vamos al Meteoblue, tiempo más cerca de usted, que tenemos acá entonces en pantalla. 22 grados, 18 grados para el día viernes, va a estar helado, hay que decirlo. Vamos a ver cómo está eso a las 6 de la tarde, el interior, la temperatura, eso a las 6 de la tarde, temperatura 12 grados, va a estar heladísimo, y a las 10 de la noche, 9 cuando esto termina, 10 grados, la temperatura sensible a esa hora, con algo de viento muy suave de 2 a 6 kilómetros por hora, dicen el Meteoblue el día viernes. El sábado se mantienen las temperaturas frescas y se van las nubes. Se van por completo, lo cual implica mínimas muy frías, especialmente el día domingo. Apenas se levanta hasta los 20 grados la temperatura en ese día, por un periodo bastante cortito de tiempo, es lo que dura el calorcito al mediodía. Parte a las, 12 del día, y a las 3 de la tarde baja violentamente la temperatura de nuevo. Ustedes ya lo han visto, entonces, más de 10 grados en 3 horas. Entonces, ojo con el abrigo, ojo con lo demás. Meteorología dice que temperaturas podrían haber heladas con temperaturas bajo cero. Comenzarían las primeras heladas ya, digamos, en el radio urbano, bastante más de las que ya algunos ya hemos tenido acá en el valle. El domingo, justamente cuando los termómetros podrían caer hasta un grado bajo cero en algunos puntos del centro sur, incluso acá en la periferia de Santiago, las mínimas estarían cercanas a los 0 grados. Centro de la capital están todavía esos 5 grados centígrados, de los cuales estamos dando cuenta también en Meteoblue. Ya. La pérdida de calor es mayor en las áreas de vegetación libre como tenemos en Pirque, por eso. Bueno, el jueves 14 y 15 de mayo la nubosidad seguirá presente desde Valparaíso a Los Ángeles debido al paso de esta vaguada cortita. En ciudades como Los Andes las máximas estarían cerca de los 23 grados con algo de sol por ahí de por medio. El momento más frío entonces llega el domingo con cielos despejados y sin nubes que funcionan como una frazada. El calor acumulado durante el día se va a la madrugada generando entonces las heladas. Talca esperaría con un grado, por ejemplo, centro sur, pero bueno, ya lo dijimos, ya estarían llegando acá a nuestra zona. Sin embargo, el calor ha rompido récords en nuestro país. Chile es uno de los... el año 2025 fue el año más caluroso desde el año 1961 que se llevan registros. La Dirección Meteorológica de Chile informó que el 2025 es el año más cálido registrado en el país, consolidando una tendencia de aumento sostenido de temperaturas que ya suma 15 años consecutivos por sobre los promedios históricos. Hablemos de calentamiento global, entonces. Recuerdo el reporte anual de evolución del clima en Chile. La temperatura media nacional es los 13 grados 0,6 centésimas, lo que representa un aumento de un grado 17 centésimas respecto de la treintena de años, porque así se llama, periodo climatológico, Es del año 61 hasta el año 90. El promedio de temperatura máxima llegó a un récord de 20 grados 3, equivalente a 1,6 grados más por sobre los valores históricos. La Dirección Meteorológica de Chile enfatiza que el incremento suena poco, pero en clima es importante, explicando que no se trata de un hecho aislado, sino de una tendencia persistente. Los años más cálidos de nuestra historia están todos en la última década, dicen desde el organismo. Advierten que las temperaturas máximas muestran una tendencia de aumento de 0,2 grados centígrados por década, escenario que llevó a la entidad a afirmar que el calor extremo se está volviendo la nueva normalidad. El 2025 fue uno de los años más secos en las últimas décadas. El promedio nacional continental de precipitaciones son 571 milímetros, lo que representa un déficit de 26,2% en comparación con el promedio climatológico y posiciona al año pasado como el más seco en 65 años. 84% de las estaciones meteorológicas registran déficit de precipitaciones, siendo lo peor entre las estaciones de Coquimbo y Los Ríos las más afectadas. Del año 2007, todos los años se han presentado lluvias por debajo de lo normal. El subsidio del gas licuado, revisamos quiénes podrán recibirlo, cómo funcionaría el pago. El aporte permitirá acceder a un balón de gas de 15 kilos mediante un sistema de vales digitales y presenciales. Llegó el frío, lo decíamos, el gobierno confirmó la implementación de este subsidio extraordinario al gas licuado, beneficio destinado a apoyar a los hogares más vulnerables del país en esta temporada invernal. Son 7,7 millones de hogares que recibirán un baloncito de gas de 15 kilos o el aporte, digamos, equivalente entre 27.000 y 28.000 pesos. Eso sí, el beneficio no será entregado como dinero en efectivo, sino mediante un vale exclusivo para la compra de un balón de gas licuado. El único requisito establecido para recibir el subsidio es que tienes que estar inscrito en el registro social de hogares, 80% más vulnerable de la población. Las autoridades precisaron que no será necesario postular, ya que los beneficiarios fueron definidos mediante el cruce de datos estatales con la información vigente al 18 de abril del año 2026. El pago y utilización de este subsidio se realizará a través del Banco Estado mediante tres modalidades distintas pensadas para facilitar el acceso según las condiciones de cada usuario. En la aplicación Cuenta RUT, donde aparecerá el vale digital, también a través del RUT Pay. Y en forma presencial, en las cajas vecinas, donde se podrá retirar el cupón físico. El presidente del Banco Estado, Mario Ferrén, explicó que el vale solo podrá utilizarse para compra de gas licuado, ojo, en distribuidores autorizados. Se espera que el 15 de junio comience la distribución de estos vales, con el objetivo que los hogares puedan acceder al beneficio antes del inicio oficial del invierno, una semana después, el 21 de junio. Aclaran que el aporte será compatible con beneficios similares entregados por municipalidades u otras instituciones. También el sueldo mínimo fue reajustado, 553.553 pesos se ajustó. Entonces la Cámara, Comisión de la Cámara, aprobó el reajuste de este sueldo mínimo. El subsidio familiar quedó establecido en 22.601 pesos para el año 2026. A más tardar en junio de este año, el presidente Kast debería enviar al Congreso Nacional un proyecto de ley que proponga un nuevo reajuste al monto de ingreso mínimo mensual. Bueno, el ministro subrogante del Trabajo, Gustavo Rosende, explicó que se acogió la inquietud presentada por el grupo parlamentario en orden a que no se consideró el cálculo del IPC acumulado el mes de abril. De tal modo, se efectuó un nuevo cálculo de reajuste, incluyendo este IPC, que se sumó a los de enero, febrero y marzo. Así, claro, había subido entonces desde los originales 546.546 a 553.553 pesos. La medida se aplica a partir de este mismo, en forma retroactiva, 1 de mayo de este año. El texto define que a contar del 1 de enero del 2027 se reajustará el ingreso mínimo mensual para los trabajadores mayores de 18 y hasta 65 años conforme la variación acumulada por el IPC determinada e informada por el INE entre este justamente 1 de mayo y el 31 de diciembre del año en curso. Se rechazaron dos artículos por estimarse insuficientes los montos. Se referían al ingreso mínimo asignado por trabajadores menores de 18 años y menores de 65, que se elevaba a 412.938 pesos, y el determinado para efectos no remuneracionales, que llegaba a 356.815 pesos. En una maratónica sesión, también la Comisión de Hacienda aprobó el corazón de la mega reforma. La iniciativa, considerada una de las principales apuestas económicas del actual Ejecutivo, avanzó en la tramitación tras una extensa sesión hasta las 5 de la mañana, donde se debatieron 1.603 indicaciones. El punto más fuerte fue la rebaja gradual del impuesto de primera categoría conocido como el impuesto corporativo, que actualmente está en un 27% y que el proyecto propone disminuir a un 23% para las grandes empresas. La propuesta recibió el respaldo de diputados del Partido Nacional Libertario, Republicano, UDI, Renovación Nacional y parte del Partido de la Gente. La DC se abstuvo y los parlamentarios del PPD, Frente Amplio y Partido Comunista votaron en contra. Recordemos que el proyecto forma parte del denominado Plan de Reconstrucción Nacional, anunciado por el presidente Kast en abril pasado, y contempla una serie de medidas económicas, tributarias y sociales orientadas, según el Ejecutivo, a reactivar el crecimiento y recuperar el empleo. Bueno, otro de los artículos que sí se aprobó contempla aumentar el Fondo de Reconstrucción desde 800 mil millones de pesos a 1,2 billones para financiar viviendas e infraestructura en zonas afectadas por los incendios forestales. La oposición y distintos organismos técnicos cuestionaron el impacto fiscal del proyecto. Incluso el Consejo Fiscal Autónomo advierte sobre eventuales riesgos para la sostenibilidad de las cuentas públicas debido al costo de las medidas tributarias incluidas en esta reforma. Siguió la discusión en otras dos comisiones en la Cámara antes de pasar nuevamente a la votación en sala. Tiene que ir a la Comisión del Trabajo y a la Comisión del Medio Ambiente esta mega reforma del gobierno. Vamos a noticias del área policial.
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3: El Tren de Aragua financia parte de su operación con comercio sexual, dice el fiscal Barrios. Fue entrevistado entonces. Fiscal Barrios, jefe de la Fiscalía Metropolitana Sur y líder del equipo ECO, analizó en la radio cooperativa el modelo de negocio de las organizaciones criminales transnacionales que están en Chile. El éxito de las bandas como el Tren de Aragua no residen solo en el narco, sino en la explotación de mercados ilegales que actualmente carecen de una regulación estatal efectiva. El punto más crítico señalado por el fiscal es la explotación sexual, la cual actúa como una verdadera caja chica para el crimen organizado. En esa línea, Barros advierte que hay ciertos mercados ilegales que tenemos que buscar la forma de cerrarlos a las organizaciones. El mercado, por ejemplo, sexual, es un mercado donde no hay regulaciones, sanciones, ni para el consumidor del servicio, ni para la mujer que presta el servicio o para el hombre que lo presta. Por lo tanto, sigue siendo lucrativo. Por ejemplo, para el Tren de Aragua, es una de las vías que le genera mayores utilidades, 45% de la tarifa que cobran las mujeres para justamente las bandas. Para el fiscal, la solución no pasa únicamente por la persecución penal de las bandas, sino por desincentivar el mercado cerrando las puertas de entrada. Sugiero que Chile debería mirar experiencias internacionales donde se sanciona a quienes requieran servicios sexuales para romper la cadena de lucro de estas organizaciones. Barros afirmó que podría tener consecuencias importantes el penalizar de alguna manera, no estoy hablando de llevarlos a la cárcel, pero sí de penalizar este servicio. Eso permitiría además a lo mejor una disminución del requerimiento que se hace y la disminución también en este caso de interés de las organizaciones criminales por venir a ubicarse en nuestro país. Si cerramos el mercado a los criminales, claramente lo que voy a tener es que no tendrán interés en venir, por ejemplo, a ejercer la prostitución en nuestro país. Seguimos acá en las informaciones. Se frenó una de las restricciones a las barberías. Ahora podrán volver a funcionar toda la noche. La Contraloría General de la República le puso freno a las restricciones horarias que distintos municipios del país le habían aplicado a las barberías y peluquerías, permitiendo que los locales vuelvan a operar libremente durante toda la madrugada. La decisión impacta directamente a Antofagasta, Independencia y Estación Central, donde se habían impuesto ordenanzas para obligar el cierre temprano de los recintos debido a denuncias por incivilidades, ruidos molestos e incluso los delitos en sus alrededores. Según se estableció el organismo fiscalizador, las municipalidades actualmente no cuentan con atribuciones legales para fijar horarios de funcionamiento de las barberías mediante normas generales. Recordemos que Antofagasta había implementado el cierre entre las 7 de la tarde y las 9 y media de la noche. La medida incluso contemplaba multas de hasta 5 UTMs y posibles clausuras. Tras conocerse el dictamen, el alcalde de esa ciudad, Sacha Radmislik, lamentó la resolución. El dictamen de la Contraloría significa un retroceso. Teníamos iniciado una fiscalización, pero bueno, respetamos la decisión. La autoridad sostuvo que todavía existen mecanismos para actuar en casos específicos relacionados con la seguridad. El mismo dictamen permite que los municipios puedan hacer con informes fundados en temas de seguridad y no con una norma general como la teníamos. Algunas restricciones todavía en ese punto. Joaquín Lavín fue a visitar a su hijo en la Capitán Javert. Fue junto a Katy Barriga por primera vez a ver a Joaquín Lavín León, mientras su defensa busca revertir la prisión preventiva. La visita la realizó el miércoles y se extendió por varias horas en medio del complejo escenario judicial que enfrenta el ex parlamentario, quien está recluido desde el viernes tras decretarse su prisión preventiva. Katy Barriga llegó a las 13:40 horas al recinto penitenciario, estuvo allí hasta el fin del horario de las visitas. A la salida no profundizó sobre la investigación que afecta ahora a su esposo, solo comentó que está bien. Además, sorprendió a los periodistas apostados en el lugar donde repartió chocolates antes de retirarse. Quien sí habló fue el padre, Joaquín Lavín. El exalcalde explicó que fue al penal principalmente para verificar el estado de ánimo de su hijo, asegurando que lo encontró en buenas condiciones, pese al complejo momento que está enfrentando. Lo vivían dejó, estaba tranquilo, esperanzado en lo que puede ocurrir. Me pidió que le agradeciera las muestras de cariño que han llegado, dijo el ex candidato presidencial. Abordó el impacto mediático que ha tenido el caso y reconoce que la familia optó por mantenerse alejada de la exposición pública mientras sigue el proceso judicial. Preferimos no ver televisión, no leer diarios, nada, dijo escuetamente. En Curanilagua, 3 carabineros fueron dados de baja, detenidos también por presunto vínculo con una banda criminal. De acuerdo con los primeros antecedentes, los involucrados corresponden a 3 cabos de la institución que fueron aprehendidos en el patio de la misma unidad policial. Tras el procedimiento, carabineros los dio de baja. ¿Qué pasó acá entonces? Los ahora ex son informados que eran detenidos por una serie de delitos, entre ellos asociación ilícita, asociación criminal, falsificación de instrumento público, omisión de denuncia, obstrucción a la investigación e infracción a la ley 20.000. A raíz de esas detenciones se desarrollaron unos 10 allanamientos vinculados a la investigación. Hasta ahora no se descarta que puedan registrarse nuevas personas detenidas durante las próximas horas conforme avancen las investigaciones. Habrá que investigar el grado de participación de cada uno de los exfuncionarios, el rol que cumplían y si existían otros funcionarios o civiles involucrados en todo lo que se está investigando. Se espera que Carabineros avance con los procedimientos administrativos internos correspondientes luego de concretar la baja de estos 3 cabos detenidos en Curanilahue. Un ataque de disparos mató a un hombre afuera de su casa en Recoleta. 54 años tenía la víctima, recibió un puro impacto en la zona torácica, mientras que su acompañante fue herido en las piernas. Hace solo 3 días, un homicidio muy similar ocurrió a pocos metros de distancia del nuevo sitio del suceso. Detuvieron a un argentino por tráfico de armas en Estación Central. 59 años tenía edad, fue detenido por la PDI en la comuna por tráfico de armas. Ingresaba a Chile como turista con situación legal, o sea, con papeles, pero utilizaba los viajes para internar armamento en forma ilícita destinado a la comercialización. El subprefecto Hassel Barrientos, de la Brigada Antisecuestro Metropolitana, dijo que es una persona que estaba en Chile en calidad turista, en condición legal, e ingresó y traía esta actividad ilícita que era el tráfico de armas. Chiquete fue detenido realizando una entrega de armamento a un ciudadano chileno que también quedó bajo custodia policial con $8,000 decomisados. Además, se incautaron 5 pistolas de distintas marcas y modelos, 2 de fabricación argentina, marca Versa. Añadieron que son armas nuevas de distintas marcas, como bien mencioné, 2 de la marca Versa, que son argentinas, y hemos visto desde último tiempo la proliferación de este tipo de armas en el país. Desde la Fiscalía Regional Centro se indicó que respecto de los delitos por los cuales serán formalizados, está el tráfico de armas, la tenencia ilegal de armas de fuego prohibida y además la tenencia ilegal de armas de fuego. Sobre cómo las ingresó, la PDI cuenta que el método de ingreso, presumimos, es el más común, a través de distintos vehículos, ya sean vehículos de carga, ocultos en el interior de los mismos.
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3: No, más bien, seguimos con noticias nacionales. Intentaron huir hacia el río Mapocho. Detienen a 2 sujetos por robo frustrado al local comercial de Santiago Centro. Todo ocurrió tras el cierre del local donde los sujetos ingresaron forzando accesos. Ambos fueron capturados por carabineros y no mantenían órdenes vigentes. Un colectivo chocó contra un burro y murió la pasajera. Una mujer de 25 años falleció luego que el taxi colectivo en el cual viajara chocara contra el animal. El accidente ocurrió a la altura 110 de la ruta 15H, cuando el vehículo que viajaba desde Colchane hacia Huara, en la provincia de Alta Madrugal, se produjo el accidente que se vio involucrado este automóvil y el animal silvestre, específicamente un mular, que por causa que se investigan llegó al camino obstruyendo la normal circulación del vehículo, dijo el mayor Daniel Saavedra de la 7 Carabineros de Iquique. El colectivo impactó al burro y producto de ese impacto perdió el control y volcó. Como consecuencia del hecho resultaron lesionados el conductor del vehículo y los otros 3 ocupantes, de los cuales la mujer de 25 años de edad, extranjera, resultó fallecida, dijeron las autoridades. El cadáver fue retirado por el servicio médico legal. Bueno, finalmente nos vamos a los deportes. Copa de la Liga, ¿Qué le pasó a Colo Colo? Cayó ante Coquimbo Unido y perdió el liderato del grupo C. En el Sánchez Rumoroso fue esto, donde cayó por 1-0 como visita frente al Coquimbo Unido. El vigente campeón del fútbol chileno se impuso en el marcador con gol de Luis Riveros, que estableció la ventaja por la mínima al minuto 35 del primer tiempo. Los dirigidos por Fernando Ortiz no pudieron remontar en el marcador, incluso con los ingresos en la segunda fracción del partido como Javier Correa y Arturo Vidal. Con ese triunfo, Coquimbo está en la primera posición del grupo C con 11 puntos, Colo Colo con 10, Huachipato 5 y Concepción Deportes solo un punto. Damos gracias por la sintonía brindada a este espacio de noticias. Tenga usted muy buenas tardes.
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1: 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Así mis cuates, continuamos en vivo y en directo en su atardecer norteño de este día 14, claro, 14 de mayo de este año 2020-2026. Estamos en vivo, estamos en directo en su atardecer norteño, claro que sí, cuando ya son las 18:36, continuamos con más atardecer norteño, donde en la 107.9 con los Tigres del Norte.

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11: Radio Pirque indica la hora.
12: 19 horas, 3 minutos.

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1: Así es, mis cuatro, continuamos en vivo y en directo en su atardecer norteño de este día jueves 14 ya de mayo de este año 20. Claro que sí, pues 2026. Estamos vivos. Pero recuerden, queridos amigos, que mañana 15 en el... perdón. Mañana 15 en nuestra ilustre municipalidad de Pirque celebrará a todas las mamitas ahí en el galpón de en la cancha del Bandera de Chile. Así que todas las mamitas están invitadas mañana a, claro que sí, pues a esa linda celebración ahí en el galpón de Bandera de Chile. También, queridos amigos, a todo el mundo católico, también le comunicamos que mañana 15 de mayo en la parroquia de Pirque, por supuesto, a las 19:30 horas hay misa, así que te los esperamos también al mundo católico. Estamos en vivo, estamos en directo en su atardecer norteño cuando son, como que corazón, son los charros de Lumaco.

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2: Así mis cuates, continuamos en vivo y en directo en su atardecer norteño, acá en la 107.9, la regalona de la provincia cordillera. Claro que sí, bueno, este día jueves 14 ya de este año 20. ¿Cómo que sí? 2026. Estamos en vivo y en directo ya en el quinto mes de este año 2026. Estamos en vivo, estamos en directo en su atardecer norteño. Quiero aprovechar este momento, este instante, para mandar un gran saludo a nuestros amigos de San Vicente de Pirque, especialmente a la señora Teresa Espinosa y a don Bernabé. Siempre están en sintonía junto a nosotros, por supuesto. Un gran saludo de Atardecer Norteño de este María Chiroco. Estamos en vivo, ¿eh? Estamos en directo acá en la 107.9, la regalona de la provincia cordillera.

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Todos tienen cabida en este gran programa, porque somos una familia, aquel programa que junta a todos, los más pequeños, los medianos, los grandes, los que saben, los que no saben. 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
2: Así es, mis amigos, continuamos en vivo y en directo en su atardecer norteño, acá en la 107.9, la regalona de la provincia de Cordillera, cuando ya son de este día, 14 ya, son las 19:41, y la temperatura en este momento, bajó la temperatura, la máxima fueron 22, que nunca llegamos a 22, solamente a 19, en este instante tenemos 17 grados, y para mañana viernes tenemos nublado, 18 grados la máxima y 5 la mínima. Estamos en vivo, estamos en directo en su atardecer norteño y vamos con más música ranchera en la 107.9.

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3: Así es, mis amigos, continuamos en vivo y en directo en su atardecer norteño acá a la 107.9. Pero para despedir ya el programa del día de hoy, esperar de que haya sido de todo su agrado, lo hicimos con harto amor y cariño para toda nuestra querida audiencia de la 107.9. Un abrazo para todos, que tengan un lindo descanso y un hermoso despertar. Los dejo invitados para mañana, para una nueva edición de Atardecer Norteño. Recuerde, mañana en el galpón de la Bandera de Chile, todas las mamitas a disfrutar de un gran show programado por la ilustre Municipalidad de Pirque. Estamos en vivo, estamos en directo en su Atardecer Norteño. Yo ya me despido, pero los dejo invitados. Claro que sí, los dejo invitados para mañana, para una nueva edición de Atardecer Norteño. Chao, chao, mis cuates, cuídense mucho, que amanezcan súper, súper, súper bien. Chao, chao.

0: Lástima que terminó. El programa ranchero de hoy. Estas horas han sido súper entretenidas. Siempre a Luis Kiko Cuevas. Tristemente tenemos que terminar, pero pronto nos estaremos encontrando nuevamente en Atardecer Norteño con el gran Luis Kiko Cuevas. ¡Hasta pronto! 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
0: 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Radio Pirque indica la hora.
8: 20 horas, 1 minuto.